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0: 8 de la mañana, 6 minutos. ¿Qué tal? Muy buenos días. ¿Cómo andan? Bienvenidos. Uy, casi me como la curva.
1: Hola, ¿no? Bienvenidos al jueves.
0: Ay, dijiste, te juro que casi digo viernes.
1: Sí, te vi.
0: ¿Vos tuviste ese sentimiento?
1: No, yo me levanté con el jueves en la cabeza.
0: Ah.
1: Pero te vi ahí.
0: Ah, ¿me viste
1: te
0: la
1: vi
0: intención?
1: Sí.
0: Estuve ahí.
1: Te vi con la felicidad de viernes.
0: Sí.
1: Más no, es jueves.
0: Porque tengo un día por delante.
1: Tienes un día por delante. Bueno, cosas que pasan.
0: No, está bien, pero estoy consciente de que es jueves porque los jueves siempre me quedo acá en Rosario, entonces sé.
1: Claro, tenés una organización.
0: Pero tuve como un espíritu, es como que me pasó el espíritu del viernes por el pecho en el momento en que abriste el micrófono.
1: Pero bueno, no. Hoy es un jueves, todo el día. Ahora vas a hablar del clima, pero medio rari. Y mañana es viernes recién.
0: Bien, ok, gracias.
1: Pasa que fue una semana larga.
0: Oh, qué largo.
1: Entonces.
0: Si agosto fue largo, la primera semana de septiembre, qué
1: tremendo.
0: Estoy feliz porque ya septiembre y ya pensar en octubre me vuelvo loca. Porque para mí octubre es fin de año.
1: Claro, y sí.
0: En octubre ya empezás a hablar.
1: De cierres.
0: De cierres, eventos. Vacaciones te diría programar enero ya en octubre. ¿Ya empezás a programar?
1: Y sí.
0: Para los
1: sí, porque
0: que,
1: tenés que
0: ya programar.
1: Los que, bueno, yo ya programé, pero igual los que trabajamos en equipo tenemos que ir viendo.
0: Claro,
1: che, ¿cuándo te
0: organizar.
1: Vas vos? ¿Cuándo me voy yo? ¿Cómo hacemos? ¿Qué sí, qué no? Y sí, octubre ya es una fecha.
0: Ya. O sea, mes 10.
1: Ya está.
0: Los otros dos meses son como para ordenar. Se viene ya después,
1: claro.
0: Mitad de octubre ya es la catástrofe. O sea, las cosas de la escuela de los pibes.
1: Claro.
0: Bueno, ni hablar noviembre. Ni hablar.
1: No. Pero bueno, tranqui, hoy estamos en 3 de septiembre.
0: Bueno, aquí estamos. 3 de septiembre, hoy es el día del ferretero.
1: Y un beso a toda la gente de Roca Ferretería.
0: Así que abrazo grande a la gente de Roca Ferretería en Home, nuestros queridos amigos que nos bancan todos los días también y que confían en nuestro trabajo, y eso para nosotros es oro en polvo.
1: Imprescindible.
0: Sí. Le mandé un mensaje a Lean recién para que salude a todo el equipo y le voy a mandar a Valentina. Le voy a hacer extensivo el saludo
1: a
0: Valentina.
1: Vamos a mandarle a Valen, que se reportó cuando vino acá.
0: Que es nuestra amiga ferretera, porque trabaja en Roca y es periodista deportiva.
1: Ajá.
0: Así que le mandamos un abrazo grande. Y mira, ahora que lo digo en voz alta, se me ocurrieron algunas cosas.
1: Y bueno.
0: Hablando de periodista deportiva, es el clásico el domingo.
1: El domingo es el clásico, sí. En el Gigante de Arroyito hay un gran operativo de seguridad, como siempre.
0: Sí.
1: Esta noche es el famoso banderazo de Newell's Old Boys, que se va a realizar ahí en las inmediaciones del estadio. Y después, como siempre, se abre el estadio para que pasen los hinchas y siempre es muy probable que los jugadores salgan a saludar. Eso nunca está confirmado, siempre se sabe ahí, digamos. Y por lo que tenía entendido, creo que hay una de las tribunas que va a estar inhabilitada para esta noche porque está todo ahí más o menos acomodándose para los Juegos Suramericanos.
0: Ah, y toda la zona también.
1: Exacto.
0: Claro.
1: Entonces, bueno, va a sufrir algunas modificaciones el tradicional banderazo, pero se va a realizar el día de hoy.
0: Ay, no rompa nada, chicos, se lo pido por favor.
1: Sí, así que ojo en la zona ahí del Parque Independencia, si hoy tenés que andar. Viste que hay mucha gente que no sabe, como el clásico es el domingo, bueno, me ha pasado ahí que tengo gente que vive por ahí por la zona y que el jueves se quiere matar.
0: Sí,
1: ¿pero cómo?
0: Sí,
1: ¿qué pasó?
0: Sí,
1: porque se llena.
0: Sí. Y aparte cortan, he oído lagos que cuando cruzás Pellegrini,
1: claro,
0: se corta ahí, uh-huh, las callecitas que van por el medio del Parque Independencia también, lógicamente.
1: Exacto.
0: Pero bueno, los que no somos tan futboleros, de pronto te comes ahí,
1: claro,
0: el corte. Está viendo que hay un diputado, que es Miguel Rabia,
1: sí,
0: que está pidiendo explicaciones al gobierno de la provincia porque secuestraron una bandera de Newell's. Secuestraron una bandera en la cancha de Newell's,
1: sí,
0: que tenía la frase "las tierras no se venden, las tierras se defienden",
1: ajá,
0: que estaba exhibida ahí en el Marcelo Bielsa,
1: sí,
0: durante la previa del partido entre Newell's y Boca, y se la sacaron a los hinchas.
1: Ah.
0: Y ahora este diputado dice, pero pará, ¿cómo? Queremos saber por qué.
1: ¿Por qué la sacaron?
0: ¿Por qué sacaron? Si no está prohibido exhibir banderas con...
1: Claro.
0: Frases relacionadas a la política, ¿no?
1: Uh-huh.
0: está pidiendo como explicaciones para saber quién tomó la iniciativa y quién tomó la decisión, bajo bueno. qué fundamentos legales se actuó y si existen protocolos que habiliten a las fuerzas de seguridad a retirar expresiones de carácter político o social en espectáculos deportivos.
1: Me parece muy bien que pida explicaciones al respecto.
0: Lo que pasó en el Mundial, ¿no? Que terminó claro. siendo remera, calcomanía y...
1: Sí, sí, fuente de... una opción de fuente de escritura.
0: ¿Ah,
1: sí, sí, se creó. Lo mismo hicieron ayer con la carta de Messi, con la carta que fue escrita sí. puño y letra de él. Bueno, también crearon la fuente para que vos puedas elegirla y utilizas esa...
0: No, me mata. Los letra. Pibes que hicieron la bandera en el hotel con la sábana y todo son ajá. como... O sea, nadie les conoce la cara, no.
1: No,
0: pero,
1: obvio.
0: Bueno, un hecho histórico, digamos.
1: Exacto.
0: Un hecho marcado.
1: Forever.
0: Podría haber tenido otras consecuencias, porque también era un riesgo, porque era algo que estaba prohibido, pero bueno.
1: Exacto.
0: Se atrevieron y lo hicieron.
1: Exacto.
0: Bueno, es el Día Mundial de la Higiene también hoy.
1: Bueno, anda bañate, sucia.
0: Justo me... 5:45.
1: Justo me bañé.
0: Justo me bañé.
1: Justo hoy me bañé.
0: No, yo me baño a la tardecita noche,
1: claro.
0: porque todo el día gimnasio, qué sé yo. Pero ayer me hice la mugrosa.
1: ¿Y qué hiciste?
0: Y me bañé hoy a la mañana.
1: Muy bien.
0: Porque después me levanto con los pelos...
1: Cuando te acostás con el
0: tampoco
1: pelo mojado...
0: Tampoco es que tengo el gran peinado hoy.
1: No.
0: Yo no soy...
1: Pero podría ser peor.
0: Pero sí, me okay. levanto con el pelo. Entonces dije, no, me voy a bañar temprano para salir como fresca, despejada.
1: Claro.
0: Me tomé un café. Así que imagínate las cosas que la cantidad de cosas que hice siendo las 8:15 de la
1: bueno,
0: mañana.
1: Bueno, me parece muy bien.
0: La cantidad de cosas que hice.
1: Me parece muy bien.
0: Bueno, bienvenidos a todos. Pasen a saludar. ¿Dónde andan, queridos?
1: Pasen. Todavía no
0: queridos,
1: pasó nadie, ¿eh? Todavía no ha pasado nadie, ¿eh? Acá estamos y además seguimos regalando dos entradas para lo que va a ser James Aviela el próximo sábado. Así que también, los que estén interesados e interesadas, 341-5389-9.
0: Muy bien. Hay una alerta que está rigiendo para toda la zona de la ciudad de Rosario. Te diría el sur de Santa Fe.
1: Bien.
0: Con, bueno, algunas tormentas fuertes para esta mañana de jueves. Era un pronóstico que ayer se venía anunciando, ahora está reforzado y se le suma el alerta.
1: Uh-huh.
0: El alerta durante hoy a la mañana. Así que, bueno, estén atentos. Yo creo que ya no hace frío polar, pero tampoco calorcito como tuvimos ayer.
1: Ok, no.
0: Así que, bueno, el que no salió con paraguas se jode. Porque no vio el pronóstico. La humedad está en el 68%, todavía pareciera que está bajo para la lluvia.
1: Uh-huh.
0: Está muy bien la visibilidad de 15 kilómetros, pero este pronóstico, este alerta por tormentas fuertes de variada intensidad aquí en la ciudad de Rosario está anunciado. Así que atención con esto.
1: ¿Estamos?
0: Solo por la mañana, después cambia todo.
1: Sí, en la tarde vi que ya estaba algo nublado, sí. A despejado.
0: Sí. Sí. Igual la máxima va a ser de 20 para hoy, para mañana también. Uh-huh. Recién desciende bien, bien marcado el domingo. El
1: okay.
0: sábado va a estar fresquito, pero el domingo bajo. 2 de mínima, 13 de máxima. Así que para la cancha, señoras y señores, los
1: perfecto.
0: Que van a ver a el clásico, van a la cancha de Central, abriguito en mano.
1: Me parece muy bien.
0: Se me van acomodando ahí con la cuellera y todo porque se van a cagar de frío. Aunque con la adrenalina y la
1: emoción. No,
0: emoción,
1: ahí sabes cómo te
0: no
1: sube
0: sienten,
1: todo.
0: No sienten nada. Bueno, bienvenidos amigos. Acá está Emma Bernal del Pichi, están los controles.
1: Acá estamos gente, nos quedamos hasta las 11, ¿eh?
0: Mi nombre es Caro Riganti, aquí estaremos, primera tanda y volvemos con noticias.
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8 de la mañana, 29 minutos en Rosario. El cielo está completamente nublado, Se viene la lluvia, parece. Bueno, vamos a ver si se cumple. Hay un pronóstico de alerta amarilla por tormentas fuertes. 13 grados 6 décimas es la temperatura, humedad 68%, presión 1011.3 hectopascales.

0: altura de la intersección con calle Salvat. Según las primeras informaciones recabadas, una camioneta roja que circulaba en sentido hacia el norte realizó una maniobra que sobrepasó cruzando la doble línea amarilla e impactó de lleno contra dos motocicletas que transitaban en sentido contrario hacia Ibarlucea. Como consecuencia directa de la colisión, un joven de 29 años que se dirigía al lugar de trabajo perdió la vida en el acto, mientras que otro motociclista resultó con lesiones de extrema gravedad. Bueno, el conductor del rodado de mayor porte y su acompañante quedaron inmediatamente a disposición de la justicia, mientras que las autoridades dispusieron desvíos vehiculares para preservar la escena. Bueno, tremendo.
1: ¡Ay, Dios!
0: Tremendo.
1: Y hablamos de otro accidente, este que mencionaba nuestro querido Lucas, nuestro compañero. Un choque múltiple y está el tránsito cortado. Esto es en la ruta 18 a la altura de Alvear. Es un hecho que ocurrió en el kilómetro 5, cerca de los semáforos de Tierra de Sueños. Involucró a tres vehículos, entre ellos al menos dos camiones. La circulación se encuentra afectada en estos momentos mientras están trabajando los equipos de emergencia. Ruta provincial 18, es en los semáforos de Tierra de Sueños en Alvear. Tres vehículos, un auto, una camioneta y un camión. Habló el jefe de bomberos, que confirmó que hubo personas atrapadas como consecuencia del impacto, que fueron rescatadas y trasladadas en ambulancia. Por fortuna, las heridas no revestirían una gravedad considerable. Igual, si vos ves las imágenes, hay una de las camionetas que quedó un bollo de papel, así.
0: Un desastre.
1: No tuvimos la suerte de que no hubo... la suerte, supongo que quisieron decir.
0: Sí, tuvimos
1: decir,
0: la suerte.
1: Que no hubo una magnitud muy grande dentro de todo el trabajo que se está haciendo, es lo que decía el jefe de bomberos. Bueno, fue a las 6 de la mañana, todavía había poca visibilidad y había niebla en la zona. Mirá, se ve que en esta zona había niebla, porque autopista Rosario-Buenos Aires estaba totalmente despejado hoy. Uh-huh. Pero bueno, depende del viento y de la zona, por ahí está reducida la visibilidad. Bueno, sin heridos de gravedad, por lo menos hasta el momento, siguen haciendo tareas allí en el lugar. Hablamos de la ruta 18, ruta provincial 18, a la altura de Alvear. O Alvear, como vos quieras.
0: Alvear, no.
1: Alvear, te digo.
0: No. Por favor.
1: Ojo.
0: Por favor, te lo pido. Batle y también Ordóñez.
1: Si en la esquina de Batle, el cruce con Ordóñez.
0: Bueno, seguimos con las noticias locales. Falsos operarios engañaron a una mujer en su casa de Chesortu y le robaron dinero y documentación. Estas noticias también están buenas para
1: despertar.
0: Sí, comunicarlas y bueno, que la gente esté un poquito más atenta cuando suceden este tipo de cosas. Una mujer de 58 años con movilidad reducida fue víctima de un robo en su vivienda de barrio Chesortu, luego de que dos hombres ingresaran al domicilio tras hacerse pasar por trabajadores de la empresa provincial de la energía. Los delincuentes utilizaron cascos y vestimenta similar a la de operarios para simular que debían realizar tareas por supuestos desperfectos eléctricos. Según el informe de un programa de periodístico, uno de los hombres llegó hasta la vivienda ubicada en Lima al 700 y le manifestó a la mujer que debía ingresar para realizar una revisión. Bueno, la víctima confió en la explicación y le permitió el acceso. Luego ingresó un segundo hombre que se encontraba en el exterior. Una vez adentro de la casa, ambos sustrajeron un sobre que contenía parte del dinero correspondiente a la pensión de la mujer. También se llevaron su DNI y distintas tarjetas. Bueno, así que esto ocurrió a la 1:15 del mediodía.
1: Claro.
0: Quedó registrado parcialmente por una de las cámaras de seguridad de la zona y en las imágenes se observa a dos hombres frente a la vivienda, mientras que uno de ellos permanecía en la puerta y otro ingresa al domicilio.
1: Si vos ves la foto, no,
0: sí,
1: no sospechás.
0: No, cero.
1: Porque están vestidos, están...
0: Cero.
1: Bueno, atención, ¿eh? Bueno, por otro lado, Rosario va a ser sede de un encuentro nacional que va a reunir a familias de personas con síndrome de Down de todo el país. Está organizado por AISDRO, que es la Asociación para la Inclusión de Personas con Síndrome de Down de Rosario, y también la Asociación Civil T21 del Trébol, junto a la Red Argentina de Trisomía 21. El encuentro propone dos jornadas de formación, intercambio y construcción de comunidad. Hay un cronograma de actividades. Este evento va a ser el 16 y 17 de octubre en la estación fluvial, a metros del monumento. Es el 7º Encuentro Nacional de Familias de Personas con Síndrome de Down. Bueno,

0: allí van a dar muchas actividades, va a haber muchas actividades. La página oficial del encuentro y las inscripciones que ya están abiertas, estoy entrando en este momento. Encuentro de familias ROS 2026. Para la inscripción, y ahí van a encontrar toda la información sobre el programa, las actividades y las entradas, que se pueden consultar en la página oficial del encuentro. Ahora estoy entrando a otra página que pasa el link, que es la página de AISDRO.
1: AISDRO.
0: Exacto. Y Latina SDRO. AISDRO, Asociación para la Inclusión de las Personas con Síndrome de Down de Rosario.
2: Nacionales.
1: Milei viaja hoy a Chile y a su regreso grabará la cadena nacional sobre Malvinas, que se va a emitir esta noche. El presidente Javier Milei habla hoy por cadena nacional para referirse a la cuestión Malvinas, luego de las declaraciones de Donald Trump sobre una eventual revisión de la posición de los Estados Unidos respecto a la soberanía del archipiélago. El mandatario tiene previsto viajar esta mañana a Chile y a su regreso grabar el mensaje, que va a ser emitido a las 21. Esto ya lo venía mencionando en los días anteriores. La decisión se conoció ayer, después de que Milei anticipara que el tema iba a formar parte de la reunión de gabinete que encabezó en Casa Rosada. Horas antes, el mandatario había destacado públicamente la importancia de las declaraciones del presidente estadounidense. Ayer pasó algo muy fuerte respecto a la causa más importante y sagrada que tenemos los argentinos, fue lo que afirmó en declaraciones radiales.
0: Una cadena de electrodomésticos cerró 20 sucursales y hay más de 100 despidos en 4 provincias. Es Musimundo, que avanza con un ajuste tras presentar concurso preventivo. Los locales afectados están en Chaco, Formosa, Corrientes y Misiones. Es esta, bueno, casa de electrodoméstico que cerró 20 sucursales en el noroeste argentino. Hay más de 100 trabajadores que habrían perdido sus empleos. Esto es en medio de un proceso de reestructuración que fue iniciado luego de que la empresa propietaria de la cadena se presentara en concurso preventivo. Bueno, recién, Chaco, Formosa, Corrientes y Misiones son los locales afectados. Hasta el momento la compañía no difundió información. Sí, confirmaron los cierres y señalaron que se trata principalmente de localidades donde Musimundo contaba con más de un punto de venta. Hay muchos empleados que obviamente quedaron sin trabajo. Y bueno, temen que esto se vaya propagando por otras provincias de nuestro país, ¿no? Uh-huh. ¿Dije 100.000 yo? Ah, 100.
1: No dijiste 100.
0: Ah, también. Son 100 despidos. 100 despidos en 4 provincias con esta cadena de electrodomésticos que cerró 20 sucursales.
1: Y sobre el caso Maradona, este jueves declara un perito citado por la defensa de Leopoldo Luque. El juicio por la muerte de Diego Armando Maradona se va a reanudar hoy con los testigos de la defensa del primer perito en declarar, que será el médico Antonio José Maya, citado por los abogados del neurocirujano Leopoldo Luque. Fuentes del caso informaron que se trata de otro de los médicos que participó de la Junta Médica Interdisciplinaria llevada a cabo en el 2021, cuando se evaluó el fallecimiento del célebre futbolista.
0: Paro en los aeropuertos de todo el país. Bueno, ¿cuáles son las franjas horarias que van a estar afectadas? Porque sí, el gobierno intimó a la Asociación de Trabajadores del Estado para que garantice un piso del 75% en la prestación de los servicios aeronáuticos durante las medidas de fuerza que el gremio va a llevar adelante hoy y mañana en casi 27 aeropuertos de todo el país. Es una protesta que está impulsada por ANAC, que es la Administración Nacional de Aviación Civil. Se va a desarrollar en 2 franjas horarias, de 9 a 12 y de 18 a 21 horas. Durante esos periodos, el gremio había anunciado que únicamente van a quedar garantizados los vuelos sanitarios, humanitarios, oficiales y de traslado de órganos, lo que, bueno, generó alerta por posibles demoras y también cancelaciones en estaciones estratégicas como Ezeiza y Aeroparque.
2: Internacionales.
1: Delcy Rodríguez afirmó que Venezuela celebrará elecciones cuando esté preparada. La presidenta encargada de Venezuela, Delcy Rodríguez, afirmó que el país va a celebrar elecciones cuando existan las condiciones y corresponda activar el proceso electoral, sin precisar una fecha para dichos comicios. Cuando Venezuela esté lista y preparada y cuando corresponda ir a su proceso electoral, lo hará, fue lo que sostuvo la mandataria en rueda de prensa. Recordó que la nación suramericana se rige por una Carta Magna y un sistema electoral democrático y dejó claro que no está entre sus responsabilidades fijar una fecha para la celebración de elecciones. El pasado 5 de enero, Rodríguez asumió el cargo de presidenta encargada de Venezuela ante la Asamblea Nacional, luego de que Nicolás Maduro y la primera dama Cilia Flores fueron capturados en un operativo militar ejecutado por los Estados Unidos. Básicamente no va a haber elecciones hasta que Estados Unidos no quiera, digamos.
0: Obviamente, ¿no? Ya Estados Unidos ya se apoderó, digamos, del petróleo que hay en Venezuela, porque, a ver, lo detuvieron a Maduro, pero está Delcy.
1: Sí, o sea, es casi lo mismo. Y está ella en un acuerdo para que esté todo bien con la administración de Trump, digamos.
0: Son cosas que no entendemos nosotros.
1: No, y además que tampoco se siguió hablando y explicando mucho, ¿viste? Nada. Una vez que se intervino, que Estados Unidos logró intervenir Venezuela, las explicaciones quedaron ahí, claro.
0: La gente sigue viviendo mal.
1: Sí.
0: Bueno, tremendo esto que pasó en México. Asesinaron a un músico de la banda Camilo VII, es una banda indie mexicana, y a toda su familia en el centro de México. El tecladista, que murió por disparos junto a su esposa, embarazada de 4 meses, su hija de 3 años y la trabajadora del hogar. Los cuerpos fueron hallados en el interior de su residencia en el municipio de Atizapán de Zaragoza. Es tremendo esto porque aparentemente son 2 personas las que ingresaron. Uno es argentino, que ya está detenido porque quedó registrado por las cámaras de seguridad y era muy cercano a este músico. Pero bueno, está todo el mundo consternado porque no se puede creer lo que pasó, la forma en la que esta persona entra y asesina a este músico, que es Jonathan Meléndez Ochoa, a su esposa. La nena de 3 años tenía un disparo en la cabeza a corta distancia. O sea, imagínense todo lo que fue.
1: Sí.
0: Mataron hasta el perro de la casa. Sí quedó vivo el hijo de 6 años. Y bueno, se está investigando cuál fue el motor de este crimen y lógicamente hay conmoción en el mundo, te diría, porque están las noticias en todos los portales. Es tremendo, sobre todo porque era un barrio residencial donde había mucha seguridad, pero como esta persona, el asesino, era muy cercano al músico.
1: Claro, de confianza.
0: Entró muy campante, ¿no?
1: Bueno, vamos con una más. Islandia rechazó por un estrecho margen la posibilidad de incorporarse a la Unión Europea. Los votantes islandeses rechazaron reanudar las negociaciones de adhesión a la Unión Europea en un contexto marcado por el debate sobre cómo reforzar la seguridad de la nación ártica, que sigue dependiendo de Estados Unidos y de la OTAN, dado que no cuenta con ejército permanente. Bueno, el 52.8% de los islandeses votó en contra de la propuesta del gobierno de reabrir las conversaciones con Bruselas, frente a un 47.2% que se pronunció a favor en una consulta que registró una participación del 82.5%.
0: Bueno, en Nepal, la lucha por medicinas y la tirolesa como única salida en las zonas inundadas, los sobrevivientes de las devastadoras inundaciones en Nepal enfrentan ahora la escasez de medicinas, el aislamiento también. Muchos dependen de un sistema muy improvisado de tirolesas para poder cruzar los ríos.
1: Tremendo.
0: Mientras coordinan esfuerzos de rescate en los túneles hidroeléctricos. Es tremendo lo que está pasando en Nepal. Es tremendo la cantidad de personas desaparecidas, la cantidad de fallecidos. Bueno, los números son tremendos y la situación obviamente es muy, pero muy compleja.
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0: Actualizamos los datos del tiempo a esta hora, 8 de la mañana, 45 minutos. La temperatura en Rosario, marca exactamente 13 grados 6 décimas. Cielo cubierto, humedad 68%, presión 1011.3, viento del sur a 15 kilómetros por hora, la visibilidad 15 kilómetros, cielo cubierto, ahora alerta por tormentas fuertes y hacia la tarde mayormente nublado y máxima de 20 grados.
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1: Bueno, ruta 18, kilómetro 5, a la altura de Tierra de Sueños en Alvear. El tránsito está cortado. Hablábamos de este accidente en la ruta 18, así que, bueno, todavía sigue el tránsito cortado en la zona. En la ruta, bueno, hay más reportes porque en Twitter, en X, aparecen muchos videos y fotos de lo que sucedió en ruta 18. Continúa cortado. En la ruta 34, hablábamos de este accidente entre una camioneta y una moto en el inicio de esta ruta, en el sentido sur-norte. Demoras en el tránsito, así que si podés evitarlo, mejor. En rutas 14, 18, 33 y autopista Rosario-Buenos Aires, hace una hora se registraban lluvias aisladas. Los accesos a Rosario en este momento con tránsito normal y visibilidad reducida.
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0: abrimos una nueva hora, 9 de la mañana, 5 minutos. No llueve. Por ahora no llueve.
1: Ok.
0: Ok. Porque venimos diciendo, hay tormentas fuertes pronosticadas para esta mañana. Bueno, hasta ahora nada, ni un... Ah, ¿habían hecho reporte en alguna zona que caía algo de agua?
1: Sí, decían los ingresos a Rosario hace 2 horas atrás, lluvias y lloviznas.
0: Mira.
1: Está bueno, vos no viste nada.
0: Hace 2 horas atrás, no. Yo entré a las 7 entré a Rosario.
1: Claro.
0: Y no había nada, bueno. Nada, ni una minúscula gota.
1: Acá por lo menos en Pichincha no hay nada.
0: No hay nada. Bueno, hay una alerta por lluvias fuertes durante la mañana. Veremos qué pasa. Bueno, tema que se viene charlando hace bastante, lo vimos en diferentes portales de noticias, lo vimos también, lo charlamos acá y yo lo había dicho, lo dije, lo vengo diciendo con el pitch en el programa desde que arrancamos hace 3 años atrás, que nos iban a invadir los chinos. Invadir, para no decir... que están tomando nuestras tierras y nosotros con ellas sus productos, porque nosotros compramos todo chino, o sea, no vamos a caretear. ¿Qué mejor que ir a un bazar chino a comprar pelotudeces que no necesitas a muy bajo costo? Llavero, llaverito, tacita con manijas y manija con cosas, lucecita, fibrones, lapicera, lo que quieras.
1: Sí.
0: O sea, el bazar chino... Bueno, ahora ya cerró el de La Favorita, pero está el de San Martín y Rioja.
1: Sí, pero claro.
0: Toda esa esquina que no fui todavía. Está D2, que es el más grande, que está por calle Córdoba, que tenía gente... Bueno, no quiero ponerme así mala de... Así nada, ¿te acordás?
1: Sí, me acuerdo. Tremendo era eso.
0: Bueno, ese bazar también está... Hay cola a veces para entrar.
1: Sí, hay cola.
0: Bueno, y todo lo que... Los supermercados chinos, ¿no? Y los bazares chinos que... Están siendo tendencia no solamente en Rosario, en todo el país. Y acá, en Rosario, ahora, armaron un fondo para hacer un barrio chino en Rosario.
1: Ajá. Se viene hablando de esto.
0: Sí, se viene hablando de esto. Viste que vos vas a la capital, en algún momento vas al barrio chino.
1: Exacto, la fotito con el arco del barrio chino.
0: Sí, a comprar una salsa de soja vas al barrio chino, ¿entendés? A comprar una pomada que no sabés si funciona o no, pero como China...
1: Unos palitos para tener en tu casa, en el cajón de los cubiertos.
0: Al barrio chino.
1: Al barrio chino.
0: Y aparte que es muy pintoresco para pasear, para ir a comer, para lo que quieras.
1: Es un paseo.
0: Es un paseo. No fueron ahora con el AUS.
1: No fuimos. Al barrio chino no fuimos.
0: Bueno, pero hay mucha gente que va y ahora la idea es que abra un barrio chino en Rosario. Hay un montón de... Están analizando 3 zonas para ver a dónde lo van a instalar. Es una iniciativa que está impulsada por Luciano Di Santo, que es integrante del grupo Di Santo. Y vos decís, ¿quién es?
1: ¿Quiénes son?
0: Está vinculado a Micropac y al Shopping Paseo del Bosque. Para no decir que son los dueños.
1: Claro.
0: Con su papá, Lucio Di Santo. Son los Di Santo. Bueno, ayer hubo una reunión larga, de más de 3 horas, con el presidente de la Asociación Civil Barrio Chino de Buenos Aires. Estoy hablando de Barrio Chino, que es una entidad que reúne unos 80 de los 100 comercios tradicionales del polo comercial que está en el barrio de Belgrano.
1: La mayoría,
0: en Buenos
1: básicamente.
0: Aires. Sí. Vos vas ahí, comés, compras cosas, paseás, hay actividades, el Año Nuevo Chino se celebra ahí, digamos, está todo, toda la cultura...
1: Está ahí.
0: Bueno, la idea es que se traslade a Rosario. Lo que decían es que están ahora lanzando el fideicomiso Barrio Chino para poder capitalizar este proyecto. Va a ser abierto a inversores chinos y argentinos. Calculan que la primera etapa, porque están armando un fondo, es de 6 millones de dólares.
1: Para
0: llevar adelante este emprendimiento. ¿Qué te parece mucho? ¿Sin palo? ¿Te parece mucho, Pichi?
1: No. Aparte para arrancar, dice.
0: Claro. 3 lugares que están en estudio.
1: A ver.
0: El primer lugar contempla el tramo de la peatonal Córdoba entre San Martín y La Prida, que es una parte que quedó...
1: Que está horrible, digamos todo.
0: Vieja. Mira un tecito, toma un tecito, ¿crees?
1: algún local que hagan meditación china me sirve, ¿eh?
0: Acupuntura.
1: Eso.
0: El Chinatown. Bueno, los empresarios consideran que ahí sería un punto estratégico.
1: Bien.
0: Porque hay una gran cantidad de locales vacíos y también hay una pérdida de actividad que está experimentando esa zona, sí, de la peatonal.
1: Como que se llega hasta San Martín, hasta el cruce, sí, de Córdoba y San Martín, sí, y de ahí en adelante muere.
0: Muere. Tenés un par de locales, pero no llegás.
1: No.
0: No llegás. Bueno, la segunda posibilidad está en el entorno de Oviedo, Lagos y el Río.
1: Sí,
0: Pichincha. Y la tercera alternativa es Funes.
1: Bien.
0: Que ya no sería Rosario, señores.
1: Sí, sí, basta de decir que Funes Rosario. Funes no es Rosario.
0: No. Tiene otro intendente, tiene otras modalidades.
1: Otra carta magna.
0: Otras cláusulas. No vamos a hablar del rol.
1: Es muy cerca, pero bueno.
0: Sí, no.
1: No.
0: Así que bueno, se publicaron fotos de la reunión del señor Di Santo con los chinos, porque
1: claro,
0: eran todos chinos.
1: Sí, son todos chinos, menos él.
0: Claro. Estaba viendo que estaban comiendo. Comida china.
1: Comida china.
0: Y sí. O sea, veo los platitos, la tacita de té, la salsa de soja.
1: Ramen.
0: Ramen.
1: Igual hay ramen, me parece que no es chino.
0: Todo es de esa zona.
1: Sí, es oriental.
0: Es oriental. Así que bueno, veremos qué pasa. A mí me parece que sería atractivo que haya un barrio chino acá. A mí me encanta el barrio chino. Me encanta el barrio chino. Soy fan del barrio chino.
1: Yo no soy fan, pero me parece algo lindo, como te decía recién, un paseo, algo colorido, algo distinto.
0: Sí, porque viste el ingreso que tiene el barrio chino, que es de como entrar, no fui a China.
1: Bueno, pero lo que había leído era que...
0: El arco ese...
1: Lo que había dicho es que, tipo, lo que había leído era que el arco ese lo quieren poner. Como
0: y sí,
1: que el arco tiene,
0: sí,
1: que estar.
0: Vos vas al barrio chino, ¿a dónde te sacás la foto?
1: En el arco.
0: En el arco chino.
1: Exacto.
0: Porque tenés ahí los tigres. Ay, quiero buscar de esto porque es fascinante.
1: El ramen es chino.
0: El ramen es chino.
1: Sí, es chino. Pensé que me había equivocado, que era medio coreano o algo de eso, pero no es chino.
0: Pero es todo lo mismo.
1: Es todo de ahí. Y pero si vos vas después y le decís, che, es todo lo mismo, te sacan
0: cagando. No. Pero bueno, comparten cosas.
1: Es como vos me estabas diciendo recién que Funes no es Rosario. Bueno, es más o menos lo mismo.
0: Es verdad.
1: Claro.
0: No. Corea no es China, tienen
1: los ojos chiquitos y uno ya los mete todos.
0: Pero
1: en la
0: son
1: misma
0: distintos.
1: Voz.
0: Vos te vas a dar cuenta cuando veas un chino, un japonés y un coreano, te vas a dar cuenta la diferencia de los ojos.
1: Claro, es verdad.
0: ¿Viste?
1: Sí.
0: Bueno, esperaremos novedades. Esto es acá a largo plazo.
1: Acá a largo plazo. ¿En cuál de los tres puntos te gustaría que esté más?
0: Peatonal Córdoba.
1: Bien, coincido. Para mí también, para levantar esa zona.
0: Sí.
1: A lo mejor también ahí limpian un poco, ¿viste? Las palomas ahí están tremendas. La calle
0: tremendo.
1: Está llena de cagadas de palomas.
0: O sea, es de la esquina del Jockey, donde está la sucursal,
1: claro,
0: del Jockey administrativa, creo.
1: Exacto,
0: que es.
1: Exacto, sí. Es ahí.
0: Hay un bar en la otra esquina. Toda esa cuadra, aparte es como la cuadra donde hay mucha sombra y humedad, ¿viste?
1: Sí.
0: Necesita
1: como que se
0: aire.
1: Corta todo ahí. Yo recuerdo cuando era niñito y venía de paseo al centro, recuerda que yo tengo mis orígenes en la zona sur, cuando venía con mi madre, siempre íbamos, justo creo que es en esa cuadra donde antes había una heladería, estaba Royal, que era como una galería que vos te metías y era de dos pisos, que estaba... Esa. Estaba Royal, yo me acuerdo que estaba Royal y era ir a tomar un helado.
0: ¿Entre Maipú y La Prida?
1: Entre Maipú y La Prida.
0: Es Galería Santa Fe que está todavía.
1: Bueno, esa, pero
0: está
1: claro.
0: Está prácticamente vacía.
1: Pero en ese momento estaba activa.
0: Y
1: había mucha gente, era una linda zona, estaba bueno. Y después, bueno, nada, murió.
0: Murió. Esa galería está, tiene pocos locales, tiene un zapatero entrando. Ay.
1: Hay una librería,
0: está Radio Mitre y FM100.
1: Es verdad. ¿Cómo le damos rosca con el S al aceite de sésamo del barrio chino?
0: Ah, es riquísima el aceite de sésamo.
1: No lo tengo.
0: Yo no sé si probaron, ¿es rica las papas fritas? ¿Le pones sal y un chorrito de aceite de sésamo? Ah, no sabe.
1: Lucas. Dice, los chinos son baratos, los coreanos son medios maricas y los japoneses son de buena calidad. Por eso los distinguís.
0: No, yo que soy fan de todo lo coreano gracias a mi hija, no es que desperté queriendo amar
1: no,
0: a los coreanos.
1: Claro.
0: Vos empezás un K-drama que vos nunca me hiciste caso, no viste ninguno.
1: Sí, es verdad, tengo que empezar.
0: Empecé uno nuevo ahora. No podés cortar. A ver, es como la típica telenovela mexicana,
1: sí,
0: que siempre tiene el mismo hilo.
1: El culebrón.
0: Vos ya sabés lo que va pasando con diferente base de tema, ¿no?
1: El culebrón.
0: Pero va pasando la chica que se está por caer, el que la agarra de la cintura o del brazo, no se tocan, no se acercan. Le tocas el brazo a la chica que te gusta y es un montón.
1: Y es un
0: como
1: montón.
0: Que estás.
1: Claro.
0: Para nosotros, Es como, dale, meteme una mano por acá, por la cintura mínimo.
1: No puede ser que mires eso, dicen acá.
0: No, no, porque no lo vieron.
1: Claro.
0: ¿Vos me decís eso porque no viste nunca un K-drama?
1: Date la oportunidad de ver un K-drama.
0: Te voy a pasar... ¿Quién es?
1: Es Lucas.
0: Te voy a recomendar algunos. Y si no... A ver, si mirás el primer capítulo y no te pasás al segundo, te... ¿Qué? Pago unos carlitos de bondiola.
1: Bueno, de bondiola. A ver acá.
2: Buen día, chicos.
1: Hola.
2: Buen día.
1: Hola,
2: en
1: Leo.
2: Galería Santa Fe hay un local exclusivo de ropa...
1: ¿China?
2: Está muy bueno. Creo que solo mujeres. La ropa. Nosotros colocamos una cortina... la semana pasada y...
0: ¿Abrió nuevo?
2: Está re escondido. No sé cómo...
1: Claro, eso. Manejan,
2: pero
1: eso pasa.
2: Sí, esa galería está bastante abandonada.
0: Y ahí adentro de esa galería hay una cerrajería que me hace unas llaves de plástico que están geniales. Las llaves de colores, ¿vos las viste? Que todo el mundo me preguntó, ¿dijiste esa llave?
1: Sí, sí,
0: ahí
1: sí.
0: Adentro, en esa galería. Que entras por Santa Fe. Santa Fe es al 800. Y Córdoba, más o menos, al 800. Tenés el zapatero este místico que me agarró una vez.
1: Ah, eso,
0: este
1: sí, que después fuiste otra vez y te quisiste matar.
0: Sí, sí, porque se hizo el coqueto conmigo, el viejo de mierda.
1: Sí, sí, sí.
0: Bueno, mirá,
1: detesto
0: estaba viendo...
1: los coreanos, bueno, para un poco.
0: ¿Qué te hicieron los coreanos, loco? La gente detesta lo que desconoce.
1: Basta con la comida, chicos, me hicieron dar hambre. Bueno.
0: Mirá, estaba viendo qué es el arco de entrada al barrio chino.
1: A ver.
0: ¿Qué representa? Es como la representación de una puerta simbólica de bienvenida al barrio.
1: Claro.
0: Está inspirada en la arquitectura tradicional china. Tiene colores y ornamentación que remiten a la cultura tradicional china. Tiene los dragones.
1: Bien.
0: Que aparecen en la estructura.
1: Me
0: que
1: encantan.
0: Simbolizan. Los dragones para la cultura china simbolizan poder, protección y buena fortuna.
1: Bien.
0: Después tenés la puerta que funciona como umbral simbólico.
1: Uh-huh.
0: Que es la que marca la entrada. Ahí es cuando decís, entré al barrio chino.
1: Entré al barrio chino.
0: Puedes entrar por la otra, por el otro lado.
1: Bien.
0: Y entras ahí, tenés, bueno, la gastronomía. Y en la tradición china, este tipo de pórticos tienen como una función protectora y auspiciosa.
1: Ah,
0: no son simplemente
1: decorativos. No es una puerta solamente.
0: Los chinos no hacen nada por hacer.
1: Exacto.
0: O sea, los chinos te hacen el pituto que te resuelve la vida, ¿entendés? ¿Viste cuando vas a los chinos y decís, ¿y esto para qué? Y vos decís, ¡no!
1: No, mirá vos.
0: Esto lo pones acá para que no se te caiga el, no sé.
1: ¿El feng shui tiene origen chino?
0: El feng shui es chino.
1: Bien. Algo tengo. Yo ponía unas monedas en la puerta del ingreso.
0: Bien, y siempre tiene que estar la mano, ¿viste que está la mano?
1: ¿Qué mano?
0: La mano, hay una...
1: Ah, la mano.
0: La mano como de la monedita.
1: Sí, sí, sí, sí, sí.
0: Tienes que poner la mano
1: monedita.
0: Como moneda apuntando a la puerta para que entre la...
1: La billulla.
0: La billulla.
1: Bien.
0: ¿Me
1: sirve todo eso?
0: Feng shui.
1: Bien. El feng shui me gusta.
0: Y mira, me están diciendo acá, por cucaracha...
1: ¿Qué te dice? ¿Qué te dice el productor?
0: Que el arco...
1: Sí.
0: De entrada al barrio chino.
1: Ajá.
0: Está también ubicado según el feng shui.
1: Claro. No, sí, obvio.
0: No, te digo que no dan puntadas sin hilo.
1: No dan puntadas sin hilo.
0: Porque se considera la puerta que marca el ingreso a un espacio y las puertas tienen mucha importancia porque representan la entrada y la circulación del ki, que el ki es la energía vital.
1: Mirá
0: vos. Los elementos del arco. La forma, los colores, el dragón y todo significan eso: protección, prosperidad, fuerza y buena fortuna. Amo.
1: Me encanta. Bueno, ojalá que pongan un barrio chino acá.
0: Sí, sí, sí, sí, sí.
1: Medio fuertes son los olores del barrio chino.
0: ¿Sí?
1: Sí. Pero también se mezcla con unos aromas. Hay olores y hay aromas.
0: Porque tenés desde mucho arroz.
1: Claro. Sí, una comida. ¿Fuiste a lo de Nico alguna vez? Se llama así.
0: Sí.
1: Lo de Nico.
0: La casa de Nico.
1: La casa de Nicolás.
0: Acá en calle Mendoza.
1: Que es calle Mendoza, que todo comida china. Me encanta.
0: Sí, comida china vegetariana.
1: Sí, es vegetariana.
0: Por eso yo que soy carnívoro, es como un lugar, a Niña Vela le encanta, yo
1: sí,
0: voy
1: claro.
0: A veces cuando la llevo, pero no es de mis preferidos
1: yo voy
0: por la carne.
1: A veces voy. Porque me resulta interesante cuando entro y veo cosas que no veo en cualquier lugar.
0: No.
1: Y viste que vos te podés armar tu plato,
0: sí.
1: Te podés llevar tus cositas y...
0: Las empanaditas chinas de mozzarella, de verdad, esas son una locura.
1: Qué rico, claro.
0: Y a mí el texturizado de soja me encanta, por más que no sea del rango de la comida que prefiero.
1: Ajá.
0: Me gusta mucho el texturizado.
1: Eso te iba a decir. Utilizan mucho tofu.
0: Claro.
1: Como para simular pollo. Y quesos, y después el texturizado de soja, que es como para las empanadas y demás. Uno puede llegar a creer que está comiendo carne.
0: Sí, a mí me encanta el texturizado.
1: Más no, a mí me encanta
0: también. Una salsa de soja,
1: sí. Oh, qué rico. A ver, ahí mensajes.
3: Hola, buenos días.
1: Hola, Vicky.
3: Yo tengo el gatito que llama la plata.
0: Ah, el gatito de la foto.
3: Pero la llama y no quiere venir.
1: No, claro, la llama y no viene.
3: Que tengan un lindo día.
1: El gatito ese, dicen que no tenés que dejar que se pare ese brazo.
0: No.
1: O sea, que en el momento
0: Uy,
1: que...
0: Uy, lo tengo en una caja.
1: No. No. Si no, deshacete del gato ese.
0: No, que lo
1: dicen
0: amo.
1: Que, no es que no puede estar sin funcionar. Pero en el momento que se para, anda rápido, cambiale la pila, hace algo.
0: Se llama Manekineko.
1: Manekineko.
0: Es el gato de la suerte. Ese japonés. ¿Ves? Ya ahí cruzamos la línea.
1: ¿Viste?
0: Si levanta la pata izquierda, atrae clientes, personas y buenas relaciones. Si levanta la pata derecha, pero no, nosotros tenemos el de los dos brazos. Ah, vení, acercate, vení. Es como vení.
1: Ah, vení.
0: Si hay algún perverso, bueno, no.
1: Es verdad, vos lo tenés, yo me acuerdo que lo tenías.
0: Dorado lo tengo yo.
1: Me gusta.
0: Ah, no, de la pata no sé.
1: ¿Y la colectividad china qué dice al respecto? Colectividad china en Rosario.
0: Se están expandiendo. ¿Qué van a decir?
1: Claro.
0: Imagínate que ya somos colonos chinos.
1: No, claro.
0: Somos una colonia china.
1: Sí, en cualquier momento, mira.
0: Y hay chinos y chinos. Hay chinos buena onda.
1: Sí.
0: Y hay chinos que no, digamos, el trato chino no para nosotros es muy distante. No sé qué opinan los oyentes, si seguramente tuvieron la experiencia, porque a un chino fuiste en algún momento de tu vida. Pero
1: cirujano.
0: Viste que es re distante y son re, no te dejan entrar con el bolso, lo tenés que poner ahí, te cagan a pedo.
1: Sí, son muy estrictos. Y aparte a veces se ponen a hablar, se gritan, tengo que decir, acá me están rajando una puteada, no estoy entendiendo nada, pongo cara de póker.
0: O están mirando una serie o una película mientras te están cobrando, ¿lo viste
1: sí.
0: Te ponen a ver algo en chino
1: y no te dan ni bola.
0: No te dan ni bola, te cobran así con un dedo, así, o sea, en tu propio país. En tu propia cara.
1: Denigrados.
4: No, chicos, déjenme con un buen bife de chorizo, o una milanesa, o una tira de asado. Una sola vez probé cocinar con soja texturizada, tuve olor a pedo 3 días adentro de casa porque hay que hidratarla, larga olor, te inflama más no poder. No. Que los chinos coman soja, nosotros comemos carne.
0: No, para, con texturizado.
4: Mientras se pueda.
1: No, igual yo no lo cocino, no te cocino el texturizado, no, yo te lo compro ahí, lo como.
0: Ellos ahí en la casa de Nicolás lo tienen, o sea, vos ves si es para los que nos fascina la carne. Flasheás carne.
1: Flasheás carne.
0: Ya sabes que no sabe a carne nada en absoluto,
1: pero
0: tiene una textura que bien hidratada con salsa de soja, tiene un sabor que a mí me gusta.
1: Tal cual.
0: Cada tanto, o sea, si no tengo, porque ahí en el chino comés barato y comés comida.
1: Y ellos
0: casera.
1: Son buena onda, ¿viste?
0: Son recopados.
1: Ellos son recopados. Te tratan re bien, te sonríen, son respetuosos.
0: Son recopados. Y después, que está el hijo, el sobrino, todo, Nicolás ya.
1: Sí, yo la verdad es que no sé ya quién es Nicolás.
0: Nicolás es chino, ¿no? ¿Viste? Vos decís Nicolás y es chino. O sea, un chino que se llama Nicolás. Sí. No tiene como nombre chino.
1: No, pero viste que el alias...
0: O sea, por 25... 20 lucas comen dos.
1: Sí.
0: Y comés comida casera.
1: Y además, aparte de todo lo chino, después tenés tipo lugares donde tenés las ensaladas, ponele. Entonces te podés armar la ensalada que vos quieras, no china, digamos. Tienen
0: y
1: de todo.
0: El bonus track de la casa de Nicolás son las papas fritas, que no sé si las pegaste alguna vez. Las papas fritas
1: son
0: inigualables.
1: Muy
0: o sea,
1: ricas.
0: Si algún día estás con hambre en pleno centro, con poca guita... Te vas a la casa de Nicolás, que no tenemos canje, nada de esto,
1: no,
0: estamos diciendo como a favor.
1: De buena onda.
0: Sí. No comas texturizado de soja, no comas si querés.
1: No, claro.
0: No vas a encontrar carne porque es vegetariano.
1: Ajá.
0: Pero esperá las papas fritas, servite unas empanadas chinas de muzarelo de verdura.
1: ¡Qué rico!
0: Con un buen plato de papas fritas y te gastaste 7.000 pesos.
1: Nada, y comiste bien.
0: Sí, comida posta.
3: Ah, yo tengo un súper chino a 2 cuadras de mi casa y son una pareja joven y son re buena onda, muy buena gente.
1: Mira.
3: Son amables, te ayudan, te te dan ofertas, te ofrecen cosas. Tengo esto, no, porque ese es caro. Tengo este porque este es mejor.
1: Mira qué bien.
3: Son muy buenas personas. Así que no todos son,
1: no,
3: son claro, así, digamos, mala onda. No, no, no, por lo verdad, menos yo tuve suerte.
1: Bien, Vicky, bien.
0: Cuando Niña Vera iba a la Roque, estoy hablando en el tramo jardín preescolar, segundo grado,
1: bien,
0: tenía un compañerito chino.
1: Ajá.
0: Que no hablaba nada español. Chicos, es fuertísimo, porque vos imaginate que la mamá de era muy amable, se vestía de una forma muy rara para nosotros, o sea, con vestidos, ¿viste? Como usan así.
1: Sí, sí, sí.
0: Y en las reuniones de padre, esta mamá estaba siempre con el teléfono con el traductor para entender.
1: Ah, claro.
0: Era muy copada, la mamá, el papá era bastante distante, pero era muy copado. Para un evento de la escuela regaló té chino a todos los chicos y algo más chino. Creo que para el cumpleaños del niño.
1: Claro, como sorpresita.
0: Y me contaba la maestra en ese momento, porque yo le decía, ¿cómo se integra? ¿Cómo? Porque tenían que estar asistiéndolo al nene, porque
1: pobrecito,
0: no se podía ni siquiera comunicar con la maestra. No, no, era una locura. No formaba parte de una ciudad grande de China, sino como de esos pueblos.
1: Claro.
0: Que forman parte de China, pero que tienen otro dialecto.
1: Claro, sí,
0: o sea,
1: sí, sí.
0: Ni siquiera hablaban del todo bien chino, incluso hablaban un dialecto específico de esa región.
1: Más cerrado que el chino mismo.
0: Sí, sí. Y bueno, el nenito era todo rapado y tenía una trencita larga, larga, larga.
1: Oh,
0: que daba gana de
3: chinito.
1: Agarrado de atrás.
0: Bueno, la galleta de la fortuna no es china.
1: Ah, ¿no?
0: No.
1: Oh.
0: Para vos, que te comiste el verso, de hecho vas al barrio chino y tenés
1: te la
0: galleta
1: venden
0: de la fortuna en todos lados.
1: Hijos de yu.
0: No, es de origen, es de estadounidense.
1: Ah, nada que ver.
0: No, tiene influencia de dulces japoneses, pero no es china.
1: Oh. Bueno.
0: Quiero ver productos chinos.
1: A ver, veamos más productos chinos.
0: ¿Cuál es el producto más chino que...?
1: Ah, el otro día comí unos, que tengo la foto, no tengo el celo a mano, pero tengo la foto porque en el chino, el otro día, fue mi compañero y le regalaron una cajita. Y en la cajita, no, obviamente no se entendía nada porque era todo chino, y viene y me dice, toma, me regalaron una sopa china. Entonces yo digo, esto no es sopa, eso es sopa, me dice, no es sopa. Digo, ¿cómo saberlo? Porque era todo chino la caja. Entonces, ¿qué hice? Le saqué una foto, se la mandé a ChatGPT y le dije, tradúcime todo esto. Y resulta que eran unas galletitas en forma de palito que eran de matcha. ¿La matcha?
0: Sí.
1: Bueno. Y es como una galletita que es común en China y te la venden así como si nada. Y es como un presente que el chino le daba a sus clientes para que prueben, porque estaba viendo si después las vendía o no las vendía. La verdad es que a mí me encantó.
0: No dan puntadas sin hilo,
1: claro. Y uno se va recontento ahí, como, ay, me regalaron.
0: Claro, ya sé cuáles son las galletitas estas.
1: Después
0: son
1: te voy
0: los
1: a mostrar
0: palitos.
1: La foto. Son muy ricos, sí. Y nunca lo había visto aparte.
0: Compré en el barrio chino de frutilla, porque vienen de varios sabores.
1: Sí.
0: Sí, ya sé cuáles son. Si vos entrás a un negocio chino, vieron que hay amuletos de diferentes tipos.
1: Sí.
0: Está la moneda grande, esa moneda que tiene como adentro el que eso es para la fortuna,
1: también,
0: la moneda.
1: Sí.
0: Después están, a mí yo recuerdo una vez, depresión total esto, en el barrio chino de Buenos Aires, cuando yo vivía en Buenos Aires, mis viejos vamos a dar una vuelta al barrio chino, no sé qué, entramos al lugar este de los amuletos y una mujer nos explicaba qué representaba cada amuleto.
1: Ah, bien.
0: Y estaban los patos mandarines, que hay un pato arriba del otro. ¿Ese los viste?
1: Tuk tuk, sí.
0: Dos patos. Bueno, ese representa el amor, la pareja, la unión del amor así en pareja. Mi vieja me regaló uno. En ese momento, claro, yo tenía 30, para ellos era como que habían perdido a su hija, no se casaba más, no tenía hijos.
1: Claro.
0: No, tenía 30 años. Pero
1: a ver si con el pato funciona, dijeron.
0: Estaban preocupados y me regalaron los patos mandarines.
1: Mirá vos.
0: Pensando que yo, bueno.
1: A ver, tenemos más relatos.
5: Hola, buen día, ¿cómo están?
1: Muy bien.
5: Acá los estoy escuchando en el auto.
1: Ajá.
5: Mientras voy a trabajar. Yo tengo un chino al lado de mi casa, literal, bien al lado.
1: Bien al lado.
5: Doy un pasito al costado y ya entro al chino.
1: Oh, yes.
5: Son una parejita de jóvenes.

0: China son los amables.
1: Claro.
0: Y de qué, porque tal vez son de estos pueblitos ahí más alejados.
1: Es verdad.
0: Que la gente de pueblo es más copada.
1: Es más copada, sí. Sí, sí, puede ser eso, que la zona de la que vengan tenga que ver en el trato de ellos. Me gusta, vamos haciendo un mapa de chinos,
0: claro,
1: buena onda y no tan buena onda. Como
0: claro.
1: Lo más chino que existe es el vapor, chicos, nos dicen acá.
0: El vapor.
1: Bueno, no, sí, hay un montón.
0: Ay,
1: de cosas.
0: La vaporera para el arroz. ¿Vaporera se llama?
1: Ah, no sé.
0: La canasta esa que vos pones el arroz.
1: ¿Cuál
0: y
1: es
0: te
1: esa?
0: Queda el arroz esponjoso.
1: No la tengo a esa.
0: A ver, ¿cómo se llama la ¿por qué me vaporera? ¿Cómo se llama la vaporera esa china? Para hacer arroz.
1: Ahí te va a decir bien.
0: Estamos hablando con ChatGPT.
1: Sí, en cuanto a chinos, productos chinos.
0: La canasta de bambú.
1: Canasta de bambú.
0: ¿Esta la viste alguna
1: vez?
0: Ah,
1: sí.
0: La canasta
1: sí,
0: de bambú, sí, sí, que se usa para cocinar al vapor, se llama vaporera de bambú china.
1: Mira.
0: Ah, para hacer, para hacer arroz directamente también existe la olla arrocera. Yo que veo mucho las series coreanas estas, que también comen mucho arroz y pescados, tienen una arrocera.
1: Sí.
0: Le ponen el arroz, le ponen un tiki y ya sale el arroz. No es el caso de esta de bambú.
1: Entre Ríos al 1500, el chino con el maple de huevo barato. Y buena onda.
0: Entre Ríos al 1500. Ok, buen dato.
1: Para que lo tengas.
0: Bueno. ¿Qué sería buen precio de maple? Menos de 4.500.
1: Ahí te dice,
0: Si es 3.500, voy y me compro 6.
1: No, pero 4.500 también es precio. Pasa que vos ya te estás haciendo los precios de allá. 4.500, re bien un maple de huevo acá.
0: Sí, por eso.
1: 4.300.
0: Sí. ¡Va! Es barato.
1: Listo.
0: Listo, datas.
1: Pásate hoy que te quedas a la tarde acá.
0: Muy bien. Bueno. Listo.
1: Bueno.
0: Nos vamos a China.
1: ¿Nos vamos a China?
0: O nos vamos directamente a Seúl, en Corea. Ahí aterrizamos.
1: Vamos, Lucas.
0: O a Japón, no sé, ¿dónde querés ir? De ahí te recorres todo en tren después. Qué lindo viaje.
1: Qué lindo.
0: Qué lindo viaje.
1: Me encanta.
0: Bueno. 9:33, esperando la lluvia. Aquí estamos en los estudios de Alvear 144. Mientras tomamos un tecito chino.
1: Mmm.
0: Comemos un macarón de Manu Godar. Y hasta las 11 de la mañana nos quedamos con ustedes. Quédense ahí.
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4 minutos pasan de las 10 de la mañana. 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

0: la mañana, 21 minutos. Aquí estamos esperando la lluvia, no pasa nada. Ya pasó, me parece. Ah, no, hay truenos a lo lejos.
1: Hay truenos.
0: ¿Es un trueno eso?
1: No sé.
0: Ah, pensé. Hay alerta por lluvias fuertes. No sí. pasa nada. Está bien, está húmedo todo, pero no pasa nada. Y si zafamos después del mediodía ya no va a llover, así que tenemos un jueves por delante. Un jueves que trae una propuesta distinta, tal vez para todo este mes de septiembre, con un ciclo de residentes en Feuer. Lo tenemos a nuestro invitado especial, Deep Mariano. Bienvenido.
2: Hola, Caro.
1: Hola, Marian.
2: Hola,
1: ¿cómo
2: Emma?
1: ¿Estás? ¿Todo bien?
0: Bienvenido.
2: Gracias por invitarme de nuevo. Ya vine varias veces.
1: Está bien.
0: Bueno,
1: tercera,
0: pero siempre, ¿no?, charlamos de cosas distintas.
1: Y eso es lo bueno.
2: Sí, aparte a mí, sabes que me gusta un poquito hablar. Así que.
0: Bueno, ahora con algo distinto, porque es un ciclo que comienza hoy. Un ciclo de residentes en Feuer. Y esta noche vas a estar vos con Guille de Caminos, ahí inaugurando un poco este nuevo ciclo que se viene para la primavera ya.
2: Sí, sí, sí. Es paradójico porque es nuevo, pero a su vez somos nosotros que somos sí. recontra sí. de la casa. Pero bueno, un poco estábamos pensando. Siempre estamos pensando en ideas nuevas y darle un poco de vuelta a la programación del bar. Porque viste, como que estamos como en una cultura en que todo se agota muy rápido. Uh-huh. Está el scroll.
0: Sí, sí, sí.
2: Entonces
0: todo
2: es como que.
0: Rápido.
2: Sí, sí. Y como que las propuestas se agotan rápido. Y bueno, los jueves veníamos con un ciclo muy lindo que empezó en enero, que se llamaba Íntimo y Bailable, el cual era un recital íntimo, adelante, tipo acústicos o formatos reducidos de bandas que por ahí venían dos integrantes y después pasábamos atrás a bailar, pero era como con un perfil más indie o electrónica, por ahí más tirada para otros lados. Bueno, y duró hasta. Decidimos darlo de baja ahora en este mes que terminó y comenzar con un nuevo ciclo estrictamente vinculado con la música electrónica.
1: Bien.
2: Y arrancar desde temprano a las 8 de la noche, ya poniendo play, haciendo
0: Excelente.
2: Girar los discos. Para eso, para que el jueves, viste que por ahí cuesta quedarse hasta tarde.
1: Sí, para arrancarlo tarde cuesta. Entonces, si ya arranca temprano, es un golazo.
2: Claro, porque la invitación es a las 8 de la noche.
1: Bien.
2: Vamos a estar ahí. Hoy vamos a estar Guille y yo. El jueves que viene va a estar Guille con Laurita Goy. Uh-huh. Después, el tercero, vuelvo a estar yo con Beresi. Y el cuarto vamos a estar de nuevo con Guille y con Nach de invitado, que o sea, nosotros dos somos los residentes, pero también invitamos, los invitados son gente que es media residente de la casa también.
1: Claro, sí,
2: porque,
1: tal cual.
2: Porque Laurita Goy tiene ya hace un par de años su ciclo bimensual que se llama Fan House, que explota. Beresi es un amigo nuestro que toca siempre, con el cual teníamos un proyecto en común que era La Montaña de Discos. Y Nach es un joven DJ de acá de la ciudad que tiene también tiene su proyecto, su ciclo en Feuer que se llama Hybrid. Uh-huh. Entonces es medio eso, hacernos cargo nosotros, los que por ahí conocemos el lugar, curamos el lugar y sabemos qué es lo que le gusta a la gente. Vamos a ir todos los jueves con una propuesta ahí. Porque un residente es eso, ¿viste? Es una persona que conoce el lugar,
1: claro,
2: pero que como toca seguido, tiene que ir cambiando la historia musical, porque si no es un embole.
1: Sí, sí, si no es como que decís, la gente va a decir siempre lo mismo. A mí lo que me llama de esto es que uno que por ahí conoce o que va a Feuer, como la conexión entre los que van a compartir la cabina. Eso es lo que a mí me da ganas. Ya te he escuchado un montón de veces, la he escuchado un montón de veces a Laurita, pero en compartir cabina con quienes la van a compartir, me da muchas ganas de ir a escucharlo. Creo que eso sucede un poco.
2: Sí, y o sea, lo que vamos a tratar de hacer es no dividir los sets en bueno, yo toco 2 horas, vos tocas 2,
1: claro,
2: sino en poner uno y uno. Exacto. Toda la noche o lo máximo que se pueda.
1: Sí, sí.
2: A lo sumo uno comerá algo y el otro lo.
1: Claro.
2: Pero la idea es tratar de pasar música juntos, de hacer esa cosa de back to back.
1: Ajá, bien.
2: Nada, y se nos ocurrió un poco esto del residente. Porque estábamos pensando que es algo que está un poco perdido. Uh-huh. Viste que no, era algo muy de los 2000, uh-huh, que los lugares tengan su residencia. No sé, por ejemplo, Hernán Cataño era el residente de Pachá, Buenos, uh-huh, Aires. Uh-huh. Y vos sabías que iba y tenías la garantía de que la música iba a estar buena, y que siempre iba a ser distinta, o por ahí había algún hit que se repetía. Y creo que hoy, viste, en esto mismo que yo decía de pasar rápido de una cosa, yo no sé si hay lugares con residentes hoy en Rosario. No,
1: ahora que lo mencionás.
0: Mira, justo cuando vos decías, hablabas de residentes, yo pensaba que fui un montón de veces a Fewell y nunca te vi tocar a vos.
2: Porque yo toco poco.
0: Claro, pero y uno va al lugar, y esto lo hablábamos el otro día, Emma, cuando fuiste a un restaurante en Buenos Aires, busqué, uh-huh, digamos, de un chef conocido, que Emma decía, fui al lugar del chef conocido, no pensé que lo iba a encontrar, y el tipo estuvo ahí, se acercaba mesa por mesa preguntando cómo están. Cuando uno va a un lugar, busca encontrarse, o por lo menos es mi al residente, sí, o sea, sí, al encargado de todo eso.
2: Claro.
0: Más allá de que está buena la mística de que vos vas al lugar y no lo ves y te imaginás que detrás de la cocina, detrás de la cabina o de la curaduría está él.
2: Sí, está tácitamente.
0: Claro, ¿me entendés? Está como en la mística, pero está bueno que uno vaya a un lugar sabiendo que va a encontrar al DJ, al residente, al encargado de todo eso. A mí eso me...
2: Te convoca.
0: Me convoca.
2: Te convoca.
0: Y es justo esto que estabas diciendo vos, ya no hay residentes en los clubes, en los lugares. Es como, bueno, a ver quién toca acá, no sabes a dónde toca quién. Tenés que estar muy atento de la agenda todo el tiempo, de esta cosa que... Y siempre con estilos muy distintos también. No hay un lugar, claro, que tenga una marca y decís, bueno, no sé, te gusta el house, el minimal, y vas a este lugar, te gusta el techno y vas a este...
2: Sí, sí, está. Se ramificó tanto la música electrónica, uh-huh, y hay tanta gente haciéndola, y hay tanta gente buena haciéndola, hay tantos estilos que también cuesta que un lugar hoy tenga esa
0: identidad.
2: Incluso, bueno, nosotros sí arrancó siendo un club de house y de techno y de minimal. Pero después nos fuimos abriendo en nuestra curaduría, quizás en estilos que por ahí no son los que nosotros tocamos, pero que también consideramos que merecen su espacio en el lugar. Por ejemplo, sumamos el ciclo de Lou Ricondo, que es Lucky, que es de Progressive House. Bueno, cada tanto hace alguna edición también más housera, pero también sumamos ahora una chica llamada Flor Moon, que también hace Progressive. Como también abriendo un poco el juego, hemos tenido estas fiestas de reggaetón en algún momento. O sea, reggaetón por ahí, no el del super chino, el del, sí, cuando entras, sí, al taxi, el de la FM super comercial.
0: Intenso.
2: Por ahí más una búsqueda un poco más underground. Pero sí, nos abrimos a todo. Pero bueno, este ciclo sí va a estar obviamente curado por nosotros y vamos a poner la música que nos gusta a nosotros.
0: Ahora, ustedes, vos recién decías que, bueno, vas a estar casi en las cuatro fechas, o sea, en tres,
2: sí,
0: estás.
2: Salvo una.
0: Y no va a ser lo mismo que la anterior, obviamente que no, pero hay una planificación de esa música en cuanto al espacio y todo, más allá de que cada jueves va a ser distinto, porque la energía va a ser distinta, el público va a ser distinto, pero ¿va a tener esa línea de Mariano, digamos? O Guille también.
2: Mira, yo lo que siempre tengo es... Yo vengo del Progressive House. O sea, cuando yo empecé a escuchar música... Nada, no entendía bien los estilos, ¿viste? Escuchaba house, techno, trance, tenía una mezcla. Y cuando ya empecé como a poner música profesionalmente, a mí me voló los pelos el Progressive House, porque era el año 2000-2001, donde el Progressive era el sonido mainstream mundial, y a mí me rompió la cabeza. Entonces, yo me hice como DJ.

0: época, y hay mucha gente que todavía me dice, uy, qué buen progre que pones. Y yo no me meto, viste, en estilo, claro, que cada sí, uno sí. le dé el nombre que quiera, pero quizás yo en un set de 4 o 5 horas pongo 3, 4 temas progres y en el medio, al final.
1: Claro.
0: Pero después o sea, va más por el lado del house, el deep house, minimal, también tech house. Puedo terminar poniendo techno, puedo poner electro. Hago una ensalada rusa, pero bueno, mezclada con ese criterio de la
2: lentitud. Pero es el sello de Deep Mariano, porque claro. charlábamos el otro día con Emma, que nos pasó en diferentes ocasiones de ir a ver un DJ que te termina sorprendiendo, en muchos casos, algo muy distinto a lo que vos escuchás en Spotify, y ahora te lo pregunto así como DJ, y decir, bueno, yo escucho un DJ, no sé, me pasó con Dubfire a mí, que escuchándolo en Spotify y conociéndolo con Deep Dish es una cosa, y lo vi en vivo y me quise cortar las venas.
0: Sí, sí.
2: Entonces es como que, ¿cómo es que se arma, digamos, que uno tiene en la cabeza un estilo de ese DJ, un tipo de música que después en vivo cambia totalmente lo que es?
0: Pero porque somos personas que tenemos, o sea, tenemos momentos personales en los cuales somos... Voy a hablar en singular, porque estoy hablando como por los demás. O sea... Es como que uno también tiene momentos personales que son de búsqueda y tiene momentos de que donde se consolida, digamos, algo que vos viniste buscando.
1: Claro.
0: Entonces, quizás encontrás a un DJ en un momento donde está re bien parado con el sonido que viene desarrollando hace un par de años. Y quizás lo encontraste en una noche que el tipo está en una búsqueda interna y está probando varios estilos y cosas, y quizás no es lo que vos esperabas. Pero eso me parece que lo tienen, salvo... Hay ciertos artistas que vos ya sabes lo que vas a... No sé, por ejemplo, lo vas a escuchar a Hernán Cattaneo. Vos sabés que va a ser... perfecto el set, va a ser las mejores mezclas que quizás vas a escuchar en el año, pero no te vas a ir a encontrar con algo súper disruptivo dentro de...
1: Claro.
0: ¿No? Porque él, bueno, él tiene una forma y tuvo una forma de hacer y así construyó una audiencia fiel y la audiencia más grande de él. Pero después tenés otro tipo de artistas que por ahí son más de romper el esquema o de tomar quizás más riesgos, y que están buenísimas las dos cosas. Quizá para ese tipo de artistas es mucho más difícil construir una audiencia, porque está eso, que la gente cuando va a ver un DJ pretende escuchar algo. Yo voy con una pretensión, claro, quizá, ¿no? Claro. Y bueno, es como también lo difícil es hacer ese balance entre dar algo nuevo, pero también poder mantener una identidad. No sé si me fui a la mierda o respondí.
1: No, se entiende, se entiende. También creo un poco, más allá de lo que dijiste, creo que uno como artista, y creo que pasa en la mayoría de los géneros, cuando uno escribe, cuando uno produce, se siente de determinada manera. Y después cuando vos lo vas a tocar, no sé, un año después, no sos el mismo que hizo ese tema o que produjo ese tema en aquel momento. Y ahí por ahí hay un desfasaje en el oyente.
0: Sí, y hablando de escribir, como decís, sí. Pasa también con la literatura, claro. Por ejemplo. No es lo mismo, no es lo mismo leer, no sé, el Zaratustra de Nietzsche, ajá, a los 20, claro, que claro. leerlo a los 30,
1: sí.
0: que leerlo a los 40. Porque... cambia, uno es otra persona. Entonces, con la música también pasa lo mismo, ¿viste? También hay ciertas audiencias que creo que son más conservadoras y ciertas audiencias que van en busca de eso. Loco, sorprendeme, ¿no? O sea, poneme una bocha de lava dentro de un plato de sopa.
2: Claro.
0: O sea,
2: yo soy, o sea, de los conservadores que espera, tiene las expectativas de...
0: También me
2: o sea, no sé con qué me voy a encontrar, pero sí con el género que lo identifica ese DJ. Debo reconocer que me cuesta mucho cuando me...
0: Sí, pero quizás también... hay que entender que los artistas cambian. También hay que estar... Vos vas a ver un DJ, por ejemplo, este fin de semana, capaz que tenés que en vez de ir

0: Spotify a escucharle su discografía, quizás la clave es buscar videos de los últimos 2 meses de los festivales donde tocó. Entonces ahí más o menos podés tener una pista de lo que va a traerte a tu ciudad en un show. Porque eso, a lo largo de los años, hay artistas que cambian mucho. Yo he cambiado muchísimo.
1: Obvio.
0: A mí mi manager me ha llegado a decir, Mariano, no sé qué música tocas.
2: Vende una cosa y
0: tranquiliza tu música. O sea, y que tu manager no sepa qué música tocas. Y bueno, hermano, sos muy cambiante.
1: Sí, claro.
2: Bueno, pero son muchos años también. Es lógico que vas a ir cambiando, porque me imagino que es una búsqueda infinita de sonido y uno no es el mismo que a los 20.
0: Creo que también pasa por una cuestión de la personalidad, ¿no?
1: Uh-huh.
0: Yo soy muy inquieto, me canso muy fácil de las cosas, descarto, voy... pero también tiene que ver con una historia de vida, con una estructura familiar que se rompió muy de chico. No lo cuento nunca, pero soy huérfano. Mis papás murieron de muy chiquito y por suerte tuve contención familiar. Pero también es como que voy dejando atrás cosas como que no me cuesta soltar.
1: Claro.
0: Entonces quizás también una expresión musical tiene mucho que ver con la historia de vida de uno.
2: Total.
0: Quizá una persona que tuvo una familia, algo así súper, uh-huh, sea mucho más conservador. Y esto estoy teorizando.
1: Sí.
2: No, pero porque la estructura lineal te hace ser una
0: porque
2: persona
0: a mí no
2: más.
0: A mí no me cuesta perder cosas porque como claro, ya perdí, también me ha pasado de dejar ir amigos y cortarle, tipo, che, bueno, hasta acá llegamos.
1: Sí.
0: O no. En las parejas por ahí me recupero rápido de las pérdidas, pero porque ya tengo un background y una cosa de... Un músculo que está ejercitado.
1: Claro.
0: Entonces quizá eso tiene que ver... Eso se refleja un poco en cómo habito yo el mundo artístico, la música y eso, ¿viste? Como, bueno, esto ya está. Chau.
1: Vas transitando, sí.
2: Estamos charlando con Dean Mariano porque esta noche comienza el ciclo de residentes en Feuer. Esta noche, a partir de las 8 de la noche, temprano. Ahí te tomás un buen Negroni y arrancás con Negroni.
1: Uf, qué rico.
2: ¿Pizza también?
0: Va a haber pizza. Hoy vamos a hacer de 8 a 11. Vamos a bandejear pizza para los invitados como una buena inauguración.
1: Bien.
0: Eso, de 8 a 11 o hasta agotar stock. Así que hoy la pizza la invitamos nosotros, desde las bandejas también. Bien. No, mentira. Hoy invita a la pizza al lugar y la gente que se compre el trago.
1: Bien, muy perfecto. Bien.
0: Así no tienen excusa para no venir a las 8.
1: Está
0: en
1: muy
0: punto.
1: Bien.
0: Vamos a llevar música digital, vamos a llevar música en vinilo. Y nada, eso, lo esperamos.
2: Con Guillermo de Caminos esta noche, Dean Mariano. Guillermo de Caminos, jueves 3, jueves 10, que es el próximo, Guille de Caminos con Laurita Gosch. Jueves 17, Dean Mariano Veresi. Y el último jueves de septiembre, que es el 24, Dean Mariano, Guillermo de Caminos y Nach. ¿Hasta qué hora le pensamos?
0: De 8, los sets son de 8 de la noche hasta las 3 y media.
1: Bien.
0: Así que el que no se le aguante hace primer turno.
1: Bien.
0: Viene a las 8, a las 11 puedes estar en tu casa.
2: Bien.
0: Y siempre a las 12 caen los loquitos de los jueves, caen a las 12.
1: Sí, sí.
0: No, y otra cosa es que la idea es continuar con este ciclo hasta fin de año. O sea, este último cuarto, son septiembre, octubre, son 4 meses.
1: Sí.
0: Donde los jueves... Los residentes de septiembre, uh-huh, somos... ¿quién les habla?
1: ¿No?
0: Como el Diego, hablaba en tercera persona. Y Guille de Caminos. Y quizás el mes que viene cambien los residentes.
1: Okay.
0: Y los residentes van a ser los encargados de llamar a sus invitados.
1: Me gusta.
2: Bien.
0: O sea,
1: buena idea.
0: En octubre, uh-huh, sí, en octubre vamos a cambiar los residentes, pero el ciclo va a seguir con gente de la casa, con gente afín. Y que el residente también programe sus invitados.
1: Claro. Me gusta.
0: Quizá los residentes de octubre sean Guille con alguien.
1: Claro.
0: Y después vuelva yo en noviembre. Y así.
1: Bien. Bueno, mantienen la llama viva. Tengo un mensaje acá que dice: saludos a Mariano, que va a estar dando una charla en la Facu de Humanidades para el ciclo de referentes Rosario.
0: Sí, ah, tengo la información acá.
1: Pará. Mirá vos los oyentes, qué informados que están.
0: Qué bien,
2: ¿eh? Pasan el dato.
1: Claro.
0: Pará, porque justo ayer vi que me mandaron Candela, que es la chica que organiza.
1: Ajá, ahí de la Facu.
0: Sí, Rosario 2026. Ciclo de encuentros referentes, trayectorias vivas en primera persona, 25 del 9 de este año a las 18:30, Entre Ríos 758, Aula 301, Facultad de Humanidades.
1: Mirá qué piola.
2: Es el viernes 25.
1: Sí.
0: Es el viernes 25 a las 18:30. Me imagino que después va a haber algún lugar para anotarse. Son varios encuentros, ya hubo dos. Ajá. Y va a haber uno más.
1: Bien.
0: Así que nada.
1: Sí, eso... ahí cuando te acercás a la Facu en mesa de entrada te dicen bien la información de cómo anotarte y demás. Bueno, entonces el jueves 24, tranqui, Mariam, porque el viernes tenés que dar la charla.
2: Bueno, para las 6 de la tarde.
0: No, yo siempre tranqui. Ya jodí bastante, amigos. Ya no.
1: Claro, claro.
0: No descubro más nada nuevo jodiendo. Ya está todo descubierto.
2: Experimentado. Marian, ¿cómo haces vos para cuando. ¿Es igual a vos, para vos poner música en Feuer que poner en cualquier otro club?
0: No. Yo armo una carpeta para cada ocasión. O sea, no es que digo, bueno, como hoy toco y ya toqué el fin de semana pasado en, no sé, cualquier lado, y me funcionó esta carpeta, la voy a llevar a acá.
1: Perdón.
0: O sea, yo me tomo el trabajo de para cada ocasión armar, no sé, tiro en una carpeta 50, 60, 70 tracks, que no son los mismos que voy a tirar el jueves que viene. Uh-huh. Quizás sí, pero yo arranco de nuevo. Arranco con una hoja en blanco, digamos. Y porque no es lo mismo tocar a las 8 de la noche que tocar a las 12. Y no es lo mismo tocar en una pista,
1: claro,
0: como la de Feuer, que entran 150 como mucho. Uh-huh. Que ir a tocar, no sé, en Warehouse, por decir algo. O Avangarten en Buenos Aires, que es una pista al aire libre. Ya que tenga techo, quiero poner otra música.
1: Sí, ya te cambia.
2: Claro, las condiciones son otras.
0: Sí, porque también uno más o menos tiene una idea dónde va a tocar, qué tipo de gente va. Uh-huh. Ya si fuiste a tocar varias veces, conoces hasta los habitués de ahí, claro. ¿Sabes? No es una cuestión de complacer, porque no es que voy a poner algo que no me gusta para complacer. Pero me parece que el rol del DJ también es un poco... es un empleado más del lugar, ¿viste? Uh-huh. Tenés que hacer lo que tenés que hacer para que en ese lugar
1: claro,
0: pase funcione. Algo que esté bueno.
1: Tal cual.
0: Entonces, nunca por ahí... Nunca decido el orden.
1: Uh-huh.
0: Es simplemente tirar, escuchar muy bien lo que tengo, taguear, tipo... ahora, viste, con la CDJ. Uh-huh. Vos podés en la computadora, cuando estás escuchando, armando la playlist, tener una parte de comentarios donde tagueás y le podés poner los tags que quieras, tipo, no sé,
1: claro,
0: house, techno, hipnótico,
1: y te tira.
0: Tres estrellas, bueno, cuatro estrellas, no sé. Entonces, sí, es conocer muy bien lo que llevas y después con eso armarlo ahí en vivo, mirando lo que está pasando.
1: Uh-huh.
0: Rara vez me armo un playlist donde sé que voy a arrancar con esto y que después... Bueno, por ejemplo, el otro día que vine acá a grabar a la oficina, ese día sí, como sabes que es una grabación, ya sé, por lo menos los dos o tres primeros que voy a poner, porque sé cómo quiero empezar a contar, y quizá también sé los últimos dos o... Aunque nada, yo venía bastante armado y después acá cambié,
1: sí,
0: todo,
1: claro.
0: Pero quizás sí, para cuando es grabación, uno sí se arma, pero después para ir a tocar en vivo.
2: Pero igual es otra cosa cuando haces back to back, porque también el otro te va marcando otro camino, te va marcando...
0: Cuando haces back to back, yo en mi caso personal estoy tocando para que le guste a mi amigo. Como...
1: Ah, claro.
0: porque me parece que así es como que se retroalimenta y se va y es como una bola de nieve que va creciendo, porque no es tipo, ah, yo voy a poner un tema mejor que vos, tipo, no es por ahí, no es yo, claro. Yo voy a poner un tema mejor que el que está sonando, no, yo voy a poner un tema con el que suba. Mi amigo esté cómodo,
1: claro,
0: le voy a tratar de seguir la vibe de lo que, si me está poniendo algo, no sé, medio crudo y percusivo, bueno, trato de subir, de seguirlo por ahí y que tenga un elementito más, como, y que le guste, o sea, que es, trato de poner música que a mi compañero o compañera se sienta cómodo. Entonces ahí es cuando me parece que se genera como esa magia.
1: Recién hablabas del lugar, esto de que no, si tiene techo yo ya me pongo, si tiene esto con la gente. ¿Te pasa de que vas leyendo a la gente y si ves que, no sé, que la gente está en una, vas cambiando? Sí. ¿O vas con tu música y decís, yo toco esto y que baile el que le guste?
0: No. En ese sentido soy bastante condescendiente. Sí. Es como que voy probando, ¿viste? Bueno, esto, pones un tema y ves que la gente está bailando, bueno, mirás ahí los grupitos y... Claro. Si es una pista muy grande, muy, muy grande, no puedes mirar todos porque siempre va a haber alguien que no está bailando y te puedes volver loco, tipo la neurosis.
1: Claro.
0: Pero cuando es pista muy grande, es mirar los dos o tres grupitos que ves que bailan ahí, y ver, claro, que estén bailando ellos y ya está. Esa me la dijo Barem. No, Marian, vos mirás los grupitos, los ahí adelante, mirás los que. Y mirás eso. Si mirás todo, te volvés loco.
1: Claro.
0: No, y en los lugares chicos, sí, porque tenés toda la película.
1: Sí, es ahí, claro.
0: Yo pongo una canción que pienso que va a andar y veo que un par se me frenan o se me ponen a hablar o se me van a fumar pucho, digo, bueno, no, por acá no es.
1: No era esto.
0: Y sí, es cinturear.
2: Cinturiar ahí. Bueno, esta noche en Feuer, Maipú 555, ¿no?
0: Exacto. Maipú 555.
1: Maipú 555.
2: 555.
0: Qué numerazo.
2: Qué buen número, qué buen lugar para ir. Nosotros nos quedaba cerca, nos quedan ahí del barrio, entonces no tenías que ir en auto, te ibas en un taxi, claro, algo, no, para no manejar. Así que es un lugar muy cómodo para llegar.
0: Vos tenés que juntarte con una amiga.
2: Sí,
0: ¿vale?
2: Ya. Así que... Pero esa, me junto a las 7 por ahí, claro, hasta las 8:30, claro, y me voy a comer una pizza.
1: Claro, una pizza. Sí, sí.
2: Bueno, Marian, gracias por Marian. La visita.
0: No, gracias a ustedes por el espacio. Y siempre son muy lindas las charlas acá.
2: Atentos a las redes de Feuer, van a ir publicándose en este caso este ciclo que comienza hoy hasta el 24 de septiembre. Di Mariano, Guillermo de Caminos, Laurita Gosch, Beresi y Nach son los que van a integrar este septiembre en Feuer. Nosotros seguimos ya para cerrar.
1: Exacto.

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0: Acá estamos, acá.
1: Uy, qué quilombo que tengo.
0: 10:58 de la mañana. La lluvia, pero métetela, a veces, en el bolsillo, ¿entendés? No va a llover, ya está.
1: Esperemos que
0: ahora
1: ya
0: salgo y si diluvia.
1: No, sí, porque después a las 2 de la tarde se me cae el cielo.
0: ¿La mañana es hasta qué hora? ¿Hasta las 12?
1: La mañana es hasta las 12.
0: Porque después mediodía.
1: Sí, después ya es mediodía, todo depende de la gente cuando almuerza, cuando no, pero la mañana es hasta las 12.
0: Está bien. O sea que tenemos una hora todavía para que llueva, porque las lluvias fuertes por la mañana. Capaz que en algunos lugares está lloviendo y nosotros acá nada, porque también pasa eso, que llueve acá en Pueblo Ester
1: y
0: en Rosario.
1: Acá ni enterados.
0: Nada pasa. Bueno, sigue igual la temperatura en 14 grados 4 décimas. La humedad 68%. Con esto cerramos este día jueves 3 de septiembre con nada, linda vibra para de aquí a para adelante, ¿no?
1: Sí, sí, la verdad que sí, me gusta. Pinta muy, muy lindo.
0: Sí.
1: Buenas vibes.
0: ¿Vos salís esta noche?
1: Y ya ahora voy a tener que salir. Después de toda la charla que me hiciste tener ahora, a las 8 estoy ahí.
0: Ya, difícil ignorar este paso por Fewer esta noche en el ciclo de residentes. Ahora sale el sol, bueno.
1: Sí, bueno,
0: no
1: sé,
0: este país.
1: Así
0: maravilloso.
1: Estamos.
0: Bueno, nos vamos. Están nuestros compañeros de Loma de Burro. Después se van a encontrar a las 12 con Huguito y con Emma. Ahí hay como un...
1: Exacto.
0: Una parte de modo mañana, una parte de Loma de Burro, crean 12.0.
1: Claro.
0: Modo tarde, New Sensation, la programación hermosa de M90 y siempre música electrónica en este aire que, bueno, nos ambienta a lo que nos gusta escuchar y a todos los eventos que se vienen para estos días en Rosario y en toda la zona. Mañana volvemos para cerrar la semana a las 8 de la mañana en el aire del 89.9 Mamá Bernad, el Pichi en los controles.
1: Exacto, gente, nos volvemos a escuchar mañana en modo mañana a partir de las 8 y en un ratito 12.0.
0: En las bandejas también, el Pichi. Ya. Mi nombre es Caro Riganti y la dirección general estuvo Dino Mac. Mañana volvemos. Buen jueves para todos. Chao, abrazos.

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0: días a todos. Arranca Loma de Burro. Buen día, buen día, buen día. Hoy ya llegando más a la parte del fin de semana, cerrando esta semana. Nos queda un día más, pero ya estamos disfrutando. Qué lindo que sea jueves. Es jueves, ¿no? Sí, es jueves. Nos encanta. La estamos pasando bomba. Y a mí me encanta compartir tiempo con mi querido equipo porque la paso bomba también. Buen día, Huguito Acevedo Miña.
1: Muy buen día. ¿Cómo va? ¿Cómo están? Jueves 3 de septiembre y acá estamos, como siempre, en esta primera semana de este hermoso mes 9, poniéndole toda la onda, acompañando. ¿Qué irá a pasar con el clima? Iremos a saber ahora, más cerca del mediodía. La verdad que la humedad se siente y está más pesadita. Se sienten los cuerpos de todos.
0: Me gusta tu chomba.
1: Gracias.
0: No sé de qué tela es porque no llego a divisar.
1: Algodón.
0: Tiene algodón. Un poquito de elastano.
1: Corte polo.
0: Sí, es muy bonito. Me gusta el botón que corta porque los otros botones son distintos. Ese broche, me confundí. Buen día, Manu, ¿cómo andas?
2: Buenos días. ¿Elastano?
0: Elastano. O spandex.
2: ¿Qué tipo de tela es esa?
0: No, el algodón y después el elastano como el material que elastiza
1: que cede.
2: Mira.
0: La tela.
2: Es muy puntual verle la remera a alguien y preguntarle si tiene elastano.
0: Es como 72% de algodón, 30 y no sé cuánto de elastano, ¿viste? Así todo. Bueno, chicos, vamos a arrancar con esta mañana. A ver, ¿qué tenemos hoy, Ubi?
1: Varias cosas vienen pasando y sucediendo, pero una de las cosas que creo que todos estábamos esperando, o que por lo menos todos estábamos expectantes, es sobre Tini Estúes, el que iba a pasar en este recital en México.
0: Pero ya arrancó.
1: Siempre ella ha usado para dar declaraciones en los escenarios.
0: Entonces, es un momento, ¿no?
1: Que iba, y me parece que ella te demuestra, soy artista, soy esto y hago esto. Así que nada, todos estábamos esperando un poco de eso y queríamos saber a ver qué decía, qué canciones cantaba, qué no, si cantaba la que le dedica siempre al padre, si cantaba Ángel o no. Uh-huh. Buah, no cantó esas canciones.
0: No cantó Ángel.
1: Canciones. Se la vio muy plantada, con mucha energía por momentos, muy plantada, muy decisiva, con una voz fuerte y claro, y acá estoy, marcando siempre, acá estoy y no me voy. Acá estoy y no me voy a ir. Tengo literal lo que di, una de las cosas de lo
0: me
1: que
0: me gusta que hayas anotado, me enorgullece.
1: Vestida
0: me enorgullece.
1: Yo siempre anoto.
0: Sí, pero igual, te veo que sacas la libretita y la libretita de fiado.
2: Y de acá lees que dicen me enorgullece.
1: Sí. No, estaba trabajando en ideas
0: me
1: para
0: encanta.
1: Hacer un penetec, entonces eso anoto. Y entonces por eso anoté ahí, porque si no anoto en el celular.
0: Bien, pero a mí me gusta lo analógico.
1: En las notas del celular.
0: Sí,
1: siempre anoto, siempre armo, pero bueno, hoy justo lo hice porque estaba haciendo otras cosas.
0: ¿Qué dijo?
1: Bueno, dijo, agradezco a mi equipo. Estoy acá con mis amigas de toda la vida. Con el amor de mi vida. No sabía que estaba de Paul. No sé si lo dijo como que estaba porque está siempre con su amor.
0: Claro, o que está presente a nivel simbólico.
1: Y de acá no me voy a ir.
0: Bien.
1: Devuélvanme la guita.
0: No. Dijo.
2: Págame.
0: Si tiraba esa. Imagínate si tiraba. Si la tiraba, devuelvan la tarasca.
1: Dejen de gastar a fiado.
0: Me muero. Dejen de farrearla toda. No.
2: 100 Ay, la palos que... verdes. Dijo.
1: La verdad que... Y eso era. La verdad que fue muy lindo todo.
0: Sí.
1: Fue lindo verla. Tini, más allá de que es una mina de que siempre me cayó muy bien, me gusta la música que hace y nada, yo la tengo, viste, soy tipo, la tengo ahí entre mis artistas argentinos favoritos. Es muy querida, tiene mucha gente que la quiere mucho, arrancó muy de abajo, es perfil bajo.
0: Sí.
1: Me parece que sufre más de lo que nosotros que creemos la exposición.
0: Sí.
1: Y lo ha demostrado, ha tenido subidas y bajadas. Por ahí su parte lésbica mucho no me cerraba. Pero bueno, queremos que todo se solucione, que ella esté bien, realmente bien, que sea feliz. Tiene todo para hacerlo, que puede hacerlo.
0: Creo que también esto que vos decís, elige los recitales, además de que su espacio, su lugar para bueno, lucirse y también mostrar su profesión.
1: Es ella.
0: Creo que el momento
1: ella llora ni factura.
0: También, pero en el momento me parece que ella siente ese apoyo o escucha como o le llega ese cariño que le tiene el público, ahí siento que es como que agarra la fuerza como para poder decir algo.
1: Me parece que ella tira mensajes y hace declaraciones para después no tener que enfrentar a la...
0: Por eso.
1: Para no tener la obligación de sentarse con alguien y tener que abrir su corazón.
0: Muy astuta igual, está buenísimo. Sí, porque las entrevistas, las últimas que hizo fueron las de Futura.
1: Viste que los artistas son de hablar y hacer descargos y cosas mucho... muy abiertamente cuando hacen sus... ¿Se acuerdan de esta que se mandó las mil cagadas? Por...
0: ¿Quién?
1: La Rosalía.
0: La Rosalía se fue.
1: Que dijo en Chile, tiemble Chile. ¡No! Claro, gritaban.
0: Claro. Es como que, sí, uno a veces, viste, como está en el modo torpeza.
1: Sí, era una tras otra.
0: Qué garrón.
1: Bueno, Tini no es así. Habla lo justo, lo necesario, sí. Viste. Es muy cuidadosa. Me parece que no prefiere también, mucho, prefiere cantar.
0: A ver, también está bueno porque, bueno, lo que vos decís, es un momento, o sea, lo que ustedes mencionaban, de que en el recital vos sabés que algo van a levantar de esas declaraciones que dice, después no tiene que hablar mucho más y la gente va a hablar lo que dijo ahí en el recital. Y como no es una chica que se la suele ver, me parece, por las calles...
2: No, tampoco. Porque eso no le enganchan los móviles.
0: No le enganchan nunca como para poder decir, bueno, le piden una declaración así en la calle.
1: No, también la hay que hacer una realidad.
0: ¿Qué?
1: Es una artista extremadamente cuidada.
0: También.
1: Y es una artista que la respetan bastante y la cuidan demasiado.
0: Sí.
1: Ahora después me decís, ¿por qué con otras no, con otras sí? Bueno, comparemos... No, no vamos a comparar, porque no está bueno. Pero no. Es también, ¿viste hasta dónde? A lo que voy, por ejemplo, hay otros artistas que hacen declaraciones políticas o sobre... Se meten en esa. Después bancátela. En el caso de Tini, ella es muy cuidadosa con lo que dice. Dice lo justo y lo necesario.
0: A mí me parece que en ese sentido cualquier posición es válida en el sentido de si vos querés salir a hablar o dar declaraciones o opinar, estás en todo tu derecho. Si querés opinar, siempre. Ah. Obvio, eso sí.
1: Pero bueno, igual, pero yo te digo que me parece
0: que... Creo que el que opina se la banca después como para eso, soportarlo.
1: Y tiene ganas de soportarla, me parece.
0: Es un ida y vuelta.
1: Está... No se mete en esa porque no se la bancaría.
2: Tini es la única popstar argentina que ya viene en EPO. El resto vienen todas de abajo.
0: Claro, ese
2: Tini
0: es un
2: ya
0: tema.
2: Viene de una casa como de otro contexto social. Sí. Y bueno, eso cambia mucho también.
1: Pero
2: también. Sobre cómo cuidarse, de
1: pero
2: saber.
1: Laburando también.
2: Ya nació en una casa, después generó más plata. Con
0: no, trabajas, obvio, eso pero sí, pero es
1: porque
0: verdad
1: Tini
0: lo que
1: nació en una casa acomodada, querés decirle.
2: Es distinto,
1: bueno, digamos,
2: el contexto
1: pero
2: de
1: no
2: crianza.
1: Nació en una casa millonaria, ni nació sobrada.
0: No, nadie dice puntualmente de millonario, sino que vos ya entendés la lógica de cómo
1: ahora,
0: se mueve la
1: ahora,
2: tu papá te cuida, tu papá te cuida más, vas a la escuela privada, es distinto
1: gracias
2: a las realidades de otras popstars.
0: Claro.
1: Gracias a ella son millonarios.
0: No, bueno, eso sí, pero a lo que voy, que entiendo lo que dice Manu, como que es otro contexto de
2: social, no,
0: distinto,
2: no
0: de otras
2: tanto
0: cuestiones,
2: en política,
0: claro,
2: tampoco.
0: No puntualmente de algo, sino que ya el padre ya estaba metido en el mundo de, ya entiende una lógica,
2: cómo cuidarla,
0: ya saben
2: qué
0: cómo,
2: no decir,
0: claro,
2: qué decir,
0: cómo formarse como para que se mueva en el ambiente desde otro lugar,
2: más
0: o
2: siendo,
0: desde lo que querían apuntar también.
2: Más siendo productor de Susana, que
0: por eso
2: ves las mil y una que se tira en un móvil y queda
0: por
2: pegada.
0: Eso. Claro. Sí, para mí en ese sentido, y me parece que cualquier posición es válida. O sea, puede ser la que es la persona que quiere dar declaraciones porque necesita hacerlo o quiere hacerlo, la que no quiere tomar postura de absolutamente nada y cuidarse mucho más.
2: Tini es más su carrera musical y al
0: y
2: estar cuidada también no le pasa lo de Emilia, que por ahí le preguntan y se queda...
0: En Babia.
2: Viste, que por ahí no quiero opinar.
1: Emilia le falta leer un poco, me parece.
0: No, para mí no es puntualmente a ver, a veces me parece que hay personas que les cuesta mucho poder hablar
2: o que
0: no quieren.
1: Les falta un poco de preparación.
0: O quizás también les a ver, a mí me parece que hay personas que les cuesta mucho enfrentarse al micrófono y poder decir, y a veces no quieren, encima. O a veces el trato que está hecho con las personas que a vos te rodean es, vos no hablas de estos temas.
2: Claro, también.
0: También, porque bueno, en ese momento que Emilia se la crucificó en ese sentido fue porque frenaron y alguien interpeló esa pregunta y habló por Emilia.
1: Emilia, chicos, se mandó las 1300 cagadas una tras otra, rozando lo ordinario y lo maleducado.
0: Lo ordinario.
1: Y gritar manga de secos. Así por alguien, por
0: sí, tu, sí, sí, bueno, no. Eso, sí, para mí también pasa por las personalidades.
1: No,
0: son todas
1: no,
0: muy distintas, también, no, me mira, parece.
1: No, no podés bardear al escupir para arriba porque ahora tenés un mango, boluda.
0: Para mí en ese sentido, no, no, obvio, eso sí, para mí...
1: Queda muy ordinario.
0: Pero creo que también me parece que hay cosas que sean también, hay que ver, depende bueno, igual, de la personalidad.
1: Hablemos de, no hablemos de Emilia, estamos hablando de Tini, que usó el escenario,
2: sí, volvamos, total.
1: Que usó el escenario para hacer su descargo, que deseamos, esperamos que pueda encontrarse con su familia, que pueda tratar de recuperar un poco la relación, porque dale, en serio, le estás pidiendo 50, en vez de 25, de cuánta, digamos 100 palos verdes,
2: sí.
1: No te va, dale, no es que está que se muere. El padre.
0: ¿Vos decís que ceda la guita?
1: Que le duele el pecho, que le duele el pecho.
2: Horroroso.
0: Que no, ceda la guita, vos decís.
1: Que le duele el pecho, que le duele. Es la relación, es el vínculo con tu hija. ¿Lo vas a perder en serio? ¿Cuánto te puede llegar a caer de vida? ¿20 años? Bueno, calculale un palo verde por año, más otras cosas que te vayas generando anualmente. ¿En serio?
2: Sí. Totalmente.
1: A mí me parece, te juro la verdad.
0: Te tiene mal el tema.
1: Y me tiene mal, ¿sabes por qué?
2: Es feo verlo.
1: ¿Sabes por qué?
0: Sí.
1: Porque está la madre atrás.
0: Sí.
1: Que también quiere quedar acomodada y hacer vida de reina sin laburar.
0: ¿Te indignaste?
1: No, sí. Sí. Porque y... esto a costa de qué. Amo bueno. A mis hijos. El otro, el hijo, boluda.
0: Bueno.
1: ¿Cómo es el hijo?
2: Fran.
1: Fran, dale, Fran.
0: Bueno, recién estaba escuchando a Nicole Neumann que le preguntaron cómo manejaba su final, cómo manejó ella, ¿se acuerdan? Sí. Que muy chiquita también arrancó.
1: A Nicole Neumann le chorearon toda la guisa.
2: Bueno,
1: cuando Nicole Neumann cumple 19 años, después dijo, de los 18, creo que fue 19.
0: A los 18.
1: Bueno, después de los 18, sí, pero no fue tipo enseguida. ¿Tenés?
0: No, no,
1: ahora le dijo a la madre, mamá, yo. Ay, te la pido.
0: Ay, te lo pido.
1: Ay, te lo pido. Solo este. Solo.
0: Sí.
1: Solo este es mi efectivo.
0: Ella contó de que pidió asesoramiento.
1: Quiero comprarme una cámara de las que vi cuando fui a hacer la publicidad en Jujuy.
2: Es para cuidar perritos.
0: Claro.
2: No es para mí.
0: Ella a los 18 años dijo que quería, o sea, se buscó asesoramiento y
1: se dio
0: se
1: cuenta
0: separó.
1: Que no tenía un mango, que la madre vivía de la plata que ella generaba y que ella tenía un poquito de cada cosa. A diferencia de otros artistas, ayer escuché. Igual, estamos hablando de cada uno de de plata distinta.
0: Obvio.
1: Sí, pero sí, también total. Estábamos hablando de, bueno...
0: Y las edades son diferentes, que eso también es un montón.
1: Y la época.
0: Y la época también.
2: También.
0: Porque Juli Poggio, el otro día contó, Juli Poggio es más grande, dijo, ella tiene una
1: SRL madre
0: con la mamá.
1: Torre.
0: Bueno, después claro, que ella por ahí capaz ya están un poco más grandes y la situación es diferente. Que ella contó que tiene con su mamá desde el principio, hermano,
1: una SRL.
0: Y empezaron a hacer. Sí, y empezaron
1: llama,
0: a hacer.
1: Se llama Julipo.
0: Julipo gestión en conjunto SRL. Sería. O sea, ella está involucrada en absolutamente todo. Pero bueno, ya es otra edad, distinto de ni ti ni Nicole Neumann. Son personas que arrancaron desde muy chiquitas, que ella dijo, Nicole, vos tenés que, hasta los 18, vos tenés que elegir confiar en lo que te dicen que está pasando.
1: Elegí creer.
0: Y nada más. Y es la verdad, o sea, porque sos chiquito y no podés tomar decisiones.
2: Igual un horror que tus papás no te...
1: Es
2: no
1: un te... horror que... Una cosa
2: eso
1: es que,
2: feo.
1: Bueno, entran... Ponele. Entra... Sí. Vamos a poner una boludez.
0: Sí.
1: Entra $1,000 por mes.
2: Uh-huh. Sí.
1: Hija, te doy $200 para que vos vivas y te manejes... Te voy a ahorrar $200.
0: Claro.
1: No, voy a quedarme con $200, $250 yo porque soy el que te administro
0: por
1: y te manejo
0: todo. La comisión y administración.
1: Toma, $300, manejate vos, el resto te lo ahorro.
0: Sí.
2: No sé quién cuenta de todas estas...
1: Y acá
2: estas...
1: está la cuenta y acá está la plata, acá está la clave, y está esto el nombre tuyo.
2: ¿Sí? De todas las niñas
1: la contraseña
2: Cris Morena.
1: De Home Banking, este lo pido.
2: Te lo pido. De las niñas Cris Morena hay una que cuenta que cumplió los 18 y los papás le dijeron como esta casa es con tu plata o
0: bueno,
2: como de
0: Agustina
2: que le ahorraron
0: Cherry
2: todo.
0: Fue ella, que se compró fue una ella, casita fue con
2: ahí está,
0: su
2: entonces
0: plata.
2: Fue ella.
1: Él dice una de Cris Morena, no sabe quién es.
2: Una de las niñas Cris Morena.
1: Fue
0: claro,
1: Agustina
0: bueno,
1: Cherry.
0: Agustina ahí Cherry está. Que hoy ella creo que vive en esa casa. Me parece sí. Si no me equivoco. Se la compró cuando excelente. Tenía, ahora
1: con
0: me acuerdo.
1: Ahora hace poco.
0: La compraron cuando
1: contó
0: ella tenía 15 años.
2: Sí, está bien. Sí,
1: y que
2: sí,
1: después
2: sí,
1: dijo que había comprado unos departamentos, que ella se había mudado
0: sí, en
1: ahí.
0: Esa
1: la
0: casa
1: se mudó después.
0: Claro, esa casa se la compró, se la compraron los padres con su plata. O sea, con la plata que ella había ganado, los papás le dijeron, bueno, te compramos esta casa.
2: Está bien,
0: y
2: no le preguntaron, pero está buenísimo.
0: No, bueno, pero
2: prefiero
0: dicen,
2: a que se la choreen.
0: Tomamos
2: y...
0: una decisión donde invertimos de última. Después, sí, bueno, las decisiones pueden ser buenas, malas, porque nunca sabes el tiempo, la economía, pueden pasar un montón de cosas, pero tomaron decisiones para que el patrimonio de ella quizás crezca, bueno, o al menos tenga un
1: pero
0: techo.
1: ¿Ustedes suponen que Tini no pensaba lo mismo?
0: Obvio.
2: Sí, para mí sí. Obvio. Eso es sí. lo más feo de todo.
0: Es lo primero que vos vas a pensar. Bueno, confío en que mis padres.
1: Así
0: van a
1: que
0: saber,
1: bueno,
0: no sé,
1: veremos qué pasa en las próximas semanas. Ojalá se solucione todo. Tini, te amo y estoy con vos.
0: Necesito que te tomes Free un té de tilo porque te tiene muy mal este tema.
1: No, lo que me da bronca es esto de trabajás en los medios, vas contra los medios. Es muy, o sea, no. Es todo muy evidente, está todo muy presente. Ella quiere su plata y tener sí. Poder manejar su nombre y manejarse ella.
2: Es una pelotudez.
1: Yo no creo que sea. Ella no le no, que el padre no siga cobrando mes a mes por eso.
0: Es lógico.
1: Obviamente,
0: es lo que
1: no puede ser que vos quieras cobrar 20 palos por anuales. Conformate ahora con 2 y guardá lo que te queda y empecé a invertir la plata que te corresponde a partir de ahora. Y otra cosa. Vos cobraste durante todos estos años.
2: Claro.
1: La casa de Pinamar.
2: Vendió una
1: las luces de la pileta. La casa, agrandaste la casa de San Isidro.
2: La casa
1: de Miami, chicos, que le devuelvan la casa.
2: Claro.
0: Y sí, viste, cuando para mí se puso goloso esto. Ese.
2: O quédatela, vendela no, y quédate con eso. Sí, no. Ya está.
0: No, se la guardó.
1: Ah,
0: se engolosinó, claro, se engolosinó.
1: Todo. El tema está que no está el nombre de la hija. O sea, él mañana muere.
0: Y le queda todo a la mamá.
1: Y
2: se divide
1: a
2: la
1: mamá. ¿Sabes a quién?
0: ¿A quién? Al hermano.
1: No, pará, el que está anotado en cosas es Fran.
2: Claro, sí. El hermano.
1: Y no sé si le corresponde. Y Mariana, no sé si ahora estarán separados ya oficial. Uh-huh. ¿Me explico? Pero ponele, le quedaría todo a los otros. Están separados.
0: Ah.
1: Pero no sé si. Legalmente.
0: Claro. Sí.
1: Porque yo no me separaría. Está ese hombre, supuestamente. Está
0: no,
1: ahí
0: no quiero decirlo
1: tramitando
0: que se me está cruzando
1: con,
0: por la
2: parece
0: cabeza.
2: Que
1: está acomodando la casa con José.
2: Pasos para ser una popstar es tipo que tu papá te arruine.
0: Sí.
2: Todas tienen un problema con la gran mayoría.
0: Qué
2: locura.
1: Otro tema. Vamos
0: otro,
1: a hablar
0: rápido
1: de,
0: y después nos vamos a la tanda. A ver.
1: Muy linda, muy interesante.
0: Sí.
1: Bueno, todos sabemos que uno de los talentos que nos dejó... Ay, tengo otra también, pero bueno, después mañana. No, uno de los talentos que nos ha dejado el Mundial, uno
0: bien.
1: De los talentos que nos ha traído y una de las personas que hemos estado teniendo en la visual y
0: ajá.
1: En el nombre, sin duda que es mi querido Nico
0: te
1: Paz.
0: Te gusta.
1: Ay, me encanta Nico sí. Paz, chicos.
0: Sí. Lo nombras con amor.
2: Nico Paz.
1: Fue elegido como el mejor futbolista joven de la Serie
0: mirá,
1: A.
0: ¡Qué bien!
1: Sí. Y yo lo traigo un poco a esto. Nico Paz
0: sí.
1: Fue elegido como el mejor jugador joven de la Serie A 2025-2026.
0: Sí.
1: Durante la gran gala del Calcio A y C, un reconocimiento que llega después de una enorme temporada.
0: Ajá.
1: El argentino.
0: Argentino.
1: La madre pasó por Argentina y tuvo un... Y tuvo un cruce con el que ahora es su marido y ahí quedó hecho Nico Paz y se volvieron a España, pero él es argentino. Habla, aparte, ¿viste cómo habla? Bueno, el argentino de 21 años además fue elegido en el 11... ideal del campeonato y terminó entre los máximos goleadores de la liga con 12 tantos.
0: Mirá
1: una distinción
0: bien.
1: Que confirma un enorme presente en una de las grandes promesas del fútbol argentino.
0: Sí.
1: Que según dicen, hereda la 10 de Leo Messi. Claro,
0: mirá, heredará la 10.
1: Traigo un poco esto. Primero porque soy fan de Nico Paz. Amo Nico Paz. Mis amigos
0: sí.
1: Están hartos de que le hable de Nico Paz.
0: ¿En serio?
1: Están hartos.
0: Mirá.
1: Al margen de todo eso, es un posible heredero, es un posible sucesor de la número 10 de la selección
0: bien.
1: Argentina.
0: Bien, bien. Bueno, entonces quizás, mirá si se la lleva a la 10. Qué lindo. Veré. Sería. Bueno, chicos.
1: Vamos y después próximos consejos?
0: Sí, sí, sí, sí. Nos vamos a la tanda, chicos. Y ya seguimos con más Loma de Burro. No se vayan.
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0: segundo bloque en Loma de Burro, 341-5389-9. Ahí nos pueden escribir y mandar audios para comunicarse con nosotros. Y además de eso, estamos en Instagram como Loma de Burro. Ok, no se olviden. Si nos estás escuchando por el auto y querés llegar a tu casa y ahí no tenés radio y solo tenés la compu, puedes entrar a www.m90radio.com. Y ahora, ¿saben a dónde nos vamos? A las buenas del día.
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2: Saludos a la familia Fúrigo y ahora vamos a arrancar con las buenas del día. Vamos a ir con la primera. La Organización Mundial de la Salud declara a Uganda libre de ébola.
3: ¡Wow! Mira.
2: Sí, chicos, menos mal. Bueno, les cuento un poco. La Organización Mundial de la Salud anunció el fin del brote del virus de ébola en Uganda tras haber transcurrido 42 días sin que se registrara ningún nuevo caso. La referida Organización Mundial señaló en su sitio web oficial que Uganda ha completado un periodo de 42 días desde que el último caso importado confirmado de ébola fue dado de alta en el hospital el 16 de julio de 2026 sin que se haya registrado ninguna transmisión posterior relacionada con ese caso, que significaría el fin del brote.
0: Ya va a aparecer.
2: Ojalá que no. Bueno, así que la OMS también elogió las medidas adaptadas por Uganda y por los trabajadores del sector sanitario para contener el brote e impedir que se propagara a mayor escala. Y hay que recordar que Uganda, situada en África Oriental, registró 20 casos de infección por el virus de ébola, la mayoría de ellos en personas que habían viajado desde la vecina República Democrática del Congo. ¿Está? Uh-huh. Desde que se anunció el brote, el pasado 15 de mayo, la República Democrática del Congo ha confirmado más de 5.600 casos, entre ellos más de 2.700 muertes, wow, en el que se considera un brote de ébola de propagación más rápida registrado hasta la fecha. Chicos,
3: un montón,
2: un promedio
3: 50%,
2: altísimo.
3: Sí, claro. Más del 50%.
2: A ver, la ébola, para que tengan en cuenta, es una enfermedad infecciosa grave y frecuentemente mortal, afecta a seres humanos y otros primates causada por el virus de ébola. Se contagia por contacto directo, se propaga mediante contacto con sangre, fluidos corporales y secreciones de personas infectadas, no se transmite por el aire y se puede contraer al manipular carne de animales infectados o al tocar objetos con cadáveres contaminados.
0: Sí, como intercambiando fluidos.
2: Sí, tiene fase inicial, que es alta, fiebre alta súbita, dolor de cabeza intenso, dolores musculares, articulares, debilidad y dolor de garganta. Y después en la fase avanzada tenés diarreas, vómitos, dolor abdominal, fallo multiorgánico y en muchos casos hemorragias internas y externas. Es gravísima, es una enfermedad gravísima,
3: fuerte,
2: chicos. Así que es una muy buena noticia para Uganda.
0: Bueno, ahí está el ébola, acá el dengue. Sí, cada todo. Uno tiene
3: su...
2: El dengue hasta ahora viene...
3: Bastante
2: en calma.
3: Bien, ¿no?
0: Bueno, acá ahora
2: recemos,
0: quiero ver ahora cuando venga lo de las lluvias.
2: Sí, ahí es un tema. Descacharren. Sí. Siempre descacharren. También hay que fumigar.
0: Porque cuando fue, esta semana fueron los primeros calores, hemos salido a hacer ejercicio por la parte de la ribera. Sí. Chicos, el lunes.
2: Igual la
0: creo
2: fumigación,
0: que
2: si
0: lunes,
2: no me equivoco, sí, estaba explotado de mosquitos.
0: Explotado de mosquitos.
2: Sí. Igual la fumigación, si no me equivoco, aplica para el mosquito Culex.
3: Claro, no
2: me equivoco. Que es el mosquito que pica.
0: ¿Tienen que fumigar acá en municipalidad?
2: Claro, empiezan a partir de la primavera y en el verano. O sea, sería como la fase fuerte de fumigación. El tema es que, por ejemplo, el mosquito del dengue, que es el Aedes aegypti, siempre es por cuestiones de estancamiento de agua. Ahí se generan las larvas y de ahí salen los mosquitos esos. Por eso es muy importante mantener.
0: Que
2: higiene en los hogares.
3: Claro,
2: eso es clave.
3: La fumigación no los mata, creo. Algo así.
2: No, la fumigación, ahuyentaría un poco más. Y hay que poner en las casas pastillas de mosquitos, chicos.
3: De todo. Pero sí, bueno, estaría bueno que la fumigación...
2: Claro.
0: No, yo me puse off el otro día.
2: Hay que ponerse
0: salir, y estaba caminando con un amigo del gobernador y le digo, llamalo y decirle que fumigue.
2: Llámalo y decirle. Bueno,
3: ya.
2: Chicos, muy buena noticia.
3: A ver.
2: Vamos a ir a la segunda.
3: Sí.
2: La científica argentina Amina Helmio, ganó el Nobel de Astrofísica.
0: Okay.
3: ¿Qué hizo?
2: Bueno, es un histórico reconocimiento que recibió esta astrónoma nacida en Bahía Blanca, es egresada de la Universidad Nacional de La Plata y es Amina, como les contaba, tras convertirse en la primera argentina en obtener el premio Kavli de Astrofísica en Oslo, en Noruega. Esta distinción es considerada el Nobel de la disciplina y reconoció sus investigaciones sobre el origen de la Vía Láctea. Fue compartida por científicos muy reconocidos y asimismo desde la organización elogiaron los avances presentados por ampliar la comprensión de lo grande, lo pequeño y lo complejo.
0: Acá somos.
2: ¿Está?
0: Acá somos completos.
2: Todo.
0: Tini, a Nicole con las cabritas.
2: Me encanta.
0: La
2: astrofísica.
0: Esta chica acá, genia.
2: Bueno, ponderando mucho el impacto sobre cada hallazgo científico para abrir nuevas áreas de investigación. El jurado fundamentó la elección explicando que la bahiense logró identificar evidencias fósiles de cómo se construyó nuestra galaxia a través de colisiones violentas ocurridas miles de millones de años atrás.
0: Ah, yo ¿está? Tengo miedo, chico, qué hablando genio, paréntesis, abro. Sí, tengo miedo que se nos termine el mundo.
2: No, falta, uy. Falta un montón.
3: Y pero no sigue, si
2: no,
3: se termina.
2: No, tranqui.
0: Yo lo único que digo, trabajé todo el año, déjenme ir de vacaciones.
2: Dejame después, gastarla tranquilo.
0: Déjenme ir de vacaciones, me voy a las vacaciones, vuelvo y que se cague
2: en
0: todo.
2: En febrero que se arruine bueno, todo, eso. No hay problema. No, falta un montón, chicos. No, tranqui. La viene remando.
3: Hay un año que se llama el peor año de la humanidad, que fue hace muchísimo tiempo.
0: Para mí se repitió este año.
3: Hubo de todo, chicos. Hubo de todo ese año, tipo volcanes.
0: Aparte le pasó a todos los países algo.
2: Claro, este año estaban pasando muchas cosas.
0: Lo que le pasa, yo no, todos tienen, hasta el primer mundo. Bueno, ¿qué es lo que se decía en los últimos años? La capital de Europa, el primer mundo. Luego Estados Unidos, ¿qué era la capital de Europa? Madrid.
2: Sí.
0: Todo el quilombo de España que tienen con
2: todo
0: eso.
2: No, todo problemas.
3: El
2: todo
3: peor
2: problemas.
3: Año de la humanidad fue el 536. Después de Cristo, por supuesto. Oscuridad total, caída de la temperatura, hambruna masiva e inicios de una crisis mayor.
2: ¡Ay, terrible!
3: Fue tremendo ese año.
0: Está claro, o al menos... Todo lo que te muestra es que, bueno, después de los terremotos, el ébola, el dengue, el socialismo es lo peor que les puede pasar a la humanidad.
3: Entró, pum.
0: Pero está en claro, chicos, pero...
2: Le va a echar la culpa a la riada de Nepal ahora.
3: El apocalipsis es culpa.
0: Pero para...
2: Sí. Violeta Lorré
0: no,
2: tiene la culpa.
0: Pero decime... No, a ver... miremos Cuba, miremos Venezuela, miremos Pedro, ¿cómo es el de...?
2: Pedro Rosenblatt.
0: El de España, el de España.
2: ¿Quién? Pedro, ay, no me sale.
0: Bueno, miremos todo.
2: Felipe, el rey de
0: España.
2: No,
0: ¿qué le metí a Felipe? No. Vos lavaste la boca antes de hablar de Felipe.
2: Bueno, lo que explica también es que demuestra que nuestra galaxia es una superviviente de enormes colisiones cósmicas de hace miles de millones de años.
0: Andá a hablarle a Nacho mal de Felipe.
2: Esto ofrece una visión revolucionaria de cómo se forma nuestro universo, ¿está? Tras la distinción y reparto del premio de $1,000,000 en su categoría, también manifestó mucha emoción y se que es un premio a la carrera, el esfuerzo, el trabajo de tanta gente que colaboró durante todos estos años, ¿está?
3: Sí, se le acerca al papá de Tini que corra.
2: Claro, por eso. Bueno, ella está radicada en Países Bajos desde el 96, donde se desempeña como catedrática en el instituto, en uno de los institutos de allá, no vamos a decir el nombre porque es muy difícil, y suma a este hito o a otros reconocimientos como el premio Spinoza de 2019, premio Brouwer en 2021 y sus aportes mediante la quimiodinámica resultaron claves para analizar remanentes de antiguas galaxias enanas y profundizar el estudio sobre la materia oscura. Chicos, esto es como algo que uno en la cabeza de quién, o sea,
0: deja de citarla, Nicole.
2: Kilómetros de lo que uno puede llegar a tener de comprensión. Sí, o sea, total. Estas cabezas no tienen nombre, básicamente. Total. Es una locura. Así que bueno, es una muy buena noticia. Y la última es una propuesta.
3: Sí.
2: Vamos a ver qué pasa, porque buscan que perros y gatos puedan acompañar a adultos mayores en residencias geriátricas.
0: Mirá, ya se lo quiere sacar de encima al marido. Le hizo,
2: ¡no!
0: Le hizo madre, ahora se lo quiere sacar de encima.
3: No le deja.
0: Hola, Nacho Negri. Ya lo quieren poner con...
2: Bueno.
0: Mirá, esta ovejita ciega te va a cuidar.
3: Y sin... Claro, una oveja, porque los perros no se los va a dar
2: No. Bueno, esta iniciativa fue presentada en el Congreso Argentino de Gerontología y Geriatría y busca que los adultos mayores residentes en geriátricos de todo el país puedan mantener un vínculo con sus perros y gatos. El proyecto nació a partir del impacto emocional de la separación familiar y la evidencia científica que respalda los beneficios de la convivencia. Y bueno, entienden que también las familias, que son llamadas multiespecie cuando ahí forman parte perros, gatos.
0: Bueno, pero todas las familias forman parte al tener una mascota.
2: Bueno, ya... por eso, lo que explican es que separar a un adulto mayor de su mascota o de su animal de compañía es muy difícil, ¿está? Estudios presentados también señalan que la presencia animal reduce el estrés, disminuye la ingesta de fármacos y estimula la socialización.
0: Te hago un paréntesis. decís. Sí. ¿Viste cuando se cuestiona mucho el tema de los criaderos? Que obviamente, entramos en una, pero justamente tienen, son cosas que para mí tienen que estar controladas.
2: Obvio,
0: son cosas que tienen que regir una norma.
2: Regulados.
0: Que se tienen que ver de eso el Estado para mí.
2: Sí.
0: Pero real te digo que yo soy una persona que sigue y va a seguir insistiendo de que si uno quiere comprarse un perro de cierta raza, que pueda hacerlo. Porque ponele, alguien que tiene dificultades motrices, alguien que tiene problemas de ceguera, necesita un perro específico que tiene ciertas características que pueda acompañar o servir para esa persona.
2: Una de las cosas.
0: ¿De dónde lo vamos a sacar si no?
2: No, ahí lo que tiene de, me parece de importante en ese sentido es que cuando uno, no sé, recurre a esa opción y recurre a un criadero, es verificar y certificar que ese criadero esté en las condiciones.
0: Vos tenés un hijo. Tenés
2: hijo, yo lo compré por criadero.
0: No, para
3: la piba.
0: No. Y te y vos tenés un hijo y ponele, no sé, mi hijo es medio nervioso, hiperactivo, no sé.
2: Ah, sí, sí.
0: ¿Qué buscas? Un perro que lo baje un poco a tierra. No le vas a comprar uno, o sea, un Fox Terry que te le
2: no, un, no, un Jack Russell.
0: No, no. O un salchicha.
2: No.
0: O sea, ¿sabes cómo te altera la criatura?
2: No. No, no, obvio, en ese sentido, bueno, hay personas que si toman esa decisión siempre y cuando sea de una manera donde uno pueda certificar o chequear que ese criadero está en las condiciones que tiene que estar los animales.
0: Eso no está en discusión.
2: Ese es el punto más importante, me parece. Después, bueno, cada uno elige qué tipo de perro quiere tener en ese sentido. O sea, por lo que sea, porque vos tenés alergia y querés tener un animal y, bueno, a veces...
0: pelo largo, pelo corto.
2: Hay cosas que también afectan. Bueno, además de favorecer la calidad de vida de los abuelos y fomentar la adopción de animales en refugios, el proyecto también demostró un impacto altamente positivo en los trabajadores de establecimientos.
0: Ojo al pelo corto porque es el que
2: sí,
0: más pierde.
2: Sí, pierde mucho. El informe, un informe presentado en el Congreso reveló que el 88% del personal de salud y asistencia de asistencia en el personal de salud aprueba la medida y coincide con que la dinámica de animales disminuye las tensiones y mejora notablemente el clima laboral. Así que es una muy buena noticia. Hay que esperar a ver qué pasa y cómo sigue gestándose este proyecto, pero me parece que es una idea que la verdad que tiene lógica.
3: Puede estar buena dependiendo del adulto también.
2: Tiene
3: ¿no?
2: lógica. Primero porque el animal es de ese responsable que quizás se tiene que ir a un establecimiento y que no se quieren separar.
3: Total.
2: O sea, muchas personas, muchos adultos mayores, su gran compañía y su única compañía es
3: son
2: ese animal que los acompaña. Así que me parece que está bueno al
0: en
2: menos...
0: En mi caso, mi perro.
2: Bueno, ahí tenés. Contemplar al menos esa posibilidad es muy importante y creo que las personas que están en un establecimiento de ese tipo serían muy felices de esa manera. Así que muy buena noticia. Chicos, nos vamos a ir a la tanda. Antes, Uy tiene consejitos para nosotros.
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0: 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Le mandamos un beso a Lucas Ruiz. 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

0: Llegamos al final de Loma de Burro. Quiero saber cómo va a estar el clima hoy a partir de las 12 del mediodía.
1: 17 grados hasta ahora en la ciudad de Rosario, alrededores, con una mínima de 12 y una máxima de 20 grados, mayormente nublado para todo este día jueves, con un 59% de humedad.
0: Lo que no creo que llueva. Nosotros nos vamos, no hay más tiempo, ya llega 12.0.
1: Quédense ahí. Y los que nos están escuchando, que están mandando mensajes, ahora después los vamos a saludar en 12.0, sigan ahí.
0: Chauito, chau Manu.
2: Chao.
0: En la dirección general de Inomac, acá estuvo la Flacota, y recuerden, quien siembra buenas intenciones, cosecha buenas acciones. Nos vemos.

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0: Relax My Ace, nuestro himno, se podría decir. 12.0, bienvenidos, bienvenidas. Bienvenidos, bienvenidas nuevamente al mediodía de M90 Radio. La felicidad, que lo digo, no es casual, sino porque básicamente me encanta estar acá. Emma Bernad es mi nombre y me encanta estar junto a Hugo Acevedo Minio.
1: Muy buen mediodía, ¿cómo va? ¿Cómo están? Jueves 3 de septiembre y acá estamos, como todos los días de lunes a viernes de 12 a 14 horas. Y como no va a ser menor, hoy estamos acompañando como siempre.
0: Exactamente.
1: Este día nublado, pero tranqui, ¿qué algo te vamos a traer?
0: Viste que en algún momento atinó ahí a salir el sol, salió, se escondió, ahora está medio gris, pero bueno, en teoría había probabilidad de lluvias y tormentas durante la mañana, ya a partir del mediodía no.
1: Me parece que eso ya
0: vamos a
1: pasó
0: ver.
1: A ser. De todas maneras, jueves días ya donde estamos dentro, te puedo decir, con un pie dentro del fin de semana.
0: Sí, ya
1: donde
0: tenés...
1: ya está la agenda de M90 cargada, donde hay montones de eventos y cosas que ya están sucediendo.
0: El jueves ya lo tenés adentro, al fin de semana. Ya está. Quien dijo jueves, dijo viernes. Quien dijo viernes, ya el lunes estás otra vez laburando. Pero bueno, así estamos. Jueves 3 de septiembre de 2026. ¿Hay alguien que nos está fotografiando a nosotros o está fotografiando al frente de la, radio? Nosotros sonreí por las dudas. Bueno, hay gente que acá en el corazón de Pichincha, en Alvear 144, ya viste que al mediodía sucede
1: adiós,
0: todo. Hay mucha gente.
1: Mucho movimiento en el barrio.
0: Gente que sale de Arca, gente que sale del cajero automático que está al lado, los bares. Ya hay bares que ya están funcionando por acá al mediodía. Le mando un beso grande a nuestra panadera. O sea, es que mañana le voy a decir que nos escuche. Pues yo no sé si ella sabe que nosotros somos de acá.
1: Tenés que decir que nos mande a que
0: porque
1: me
0: voy
1: mande
0: todos los días.
1: Chipa.
0: Ayer me regaló un cubanito, yo te dije. No, un cubanito no, bueno, no sé qué.
1: Vos le tenés que decir que tenés un compañero que se llama Hugo.
0: Pero yo no te traje un regalo ayer a vos de la panadería.
1: Ah, ¿era de ahí?
0: Sí.
1: Bueno, yo no sabía que era de la panadería.
0: No, como ella me regaló uno solo.
1: Ah.
0: Agarré yo y te compré otra cosa.
1: Vos me abriste el estómago, me comí dos.
0: Y bueno, pero yo no tengo la culpa. Yo, como buen compañero, te traje un presente,
1: bueno,
0: nada más.
1: Estamos acá, como todos los mediodías, acompañando, con la diferencia que hoy es jueves y que ya tenemos montones de cosas para ir desmenuzando.
0: ¿Qué tenemos hoy, Hugo?
1: Sobre la mesa.
0: ¿Qué tenemos?
1: Pero vamos a saludar...
0: Ajá.
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0: Exactamente, un beso grande a toda la gente de Moscada Puerto Norte, un lugar hermoso, hermoso, por ejemplo, para ir a arrancar el fin de semana, como seguramente hagamos nosotros el día de hoy. Yo me voy a pedir un rico Aperol. Hoy vamos a intercambiar. Yo pido Aperol y Hugo pide otra cosa.
1: Acá está escuchándonos un panadero del barrio.
0: ¿De quién? ¿De la, en la
1: de
0: otra
1: Blair,
0: cuadra?
1: De
0: ah, le mandamos un beso.
1: Le mandamos
0: no
1: un
0: lo
1: beso.
0: Tengo de cara, pero sé que me lo presentaste. Pero había mucha oscuridad ese día que me lo presentaste.
1: Está viajando, así que le mandamos un beso para él y para todos los
0: grande.
1: Chicos de Blairy.
0: También
1: paso todos los días de mi vida por Blairy.
0: Yo también.
1: Corro.
0: He tenido, cuando tengo alguna reunión de trabajo o algo que la tengo que tener por acá cerca, mis citas en Blairy.
1: Tiene muy lindo café.
0: Y en algún momento teníamos había algún
1: sí,
0: arreglo,
1: en el grupo.
0: En el grupo de WordCloud y teníamos el cafecito de los miércoles. Se la pasaba muy bien.
1: Javi, se viene mi cumple. ¿Te podés ocupar de la torta de la Milhojas, la madre?
0: Uy, qué rico.
1: Ella tiene panadería en Rosario y en San Nicolás. Son en San Nicolás.
0: Ok.
1: Y la madre tiene las panaderías en San Nicolás.
0: Ajá.
1: Conclusión, hace una torta de mil hojas.
0: Uy, qué
1: que es muy rica, que Javi la trae para su cumple.
0: Ajá.
1: Que es muy buena. Y me trajo, creo, una vez una.
0: Bueno.
1: Y ahora le pido que me traiga para mi cumpleaños,
0: cumple.
1: Ahora fin de mes.
0: Para compartir acá con tu compañero de la radio. Bueno, gente, nada, nosotros arrancamos. 14 minutos pasan de las 12 del mediodía. Estás en M90, estás en 12.0. Tuviste el agrado hoy de cruzártelo a Mariano, Deep Mariano, una eminencia de la música electrónica.
1: Sí, lo
0: rosarina,
1: saludé.
0: Que esta noche arranca un ciclo del que te vamos a estar hablando en breve también.
1: Otra cosita, por te favor. Hago paréntesis.
0: Sí.
1: Por favor, recordarle a la gente que al 341-5300 estamos sorteando las entradas para mañana, día sábado, que va a estar tocando
0: James Aviala.
1: Exacto.
0: El pulpito para...
1: Tenemos
0: para
1: mensajes, han caído en el otro programa. Sigan participando, sigan mandando, que en el día de mañana vamos a estar sorteando esta entrada.
0: Exactamente. Nosotros ahora sí nos acomodamos, música, tanda, y enseguida volvemos. Acuérdate que hasta las 2 de la tarde hacemos 12.0 por M90 Radio.
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0: 5 minutos pasan de las 12 del mediodía. Va pasando la primera hora en 12.0 en el mediodía de M90 Radio. Acordate que nos podés escuchar en m90radio.com. También descargándote la aplicación M90 Radio. Y si no, en el tradicional, el dial FM 89.9, nos sintonizás y nos escuchás ahí de lunes a viernes. ¿Con qué? ¿Qué tiene 12.0 para ofrecerte, Huguito?
1: Un poquito de todo lo que va a suceder en la ciudad de Rosario y alrededor en el ámbito de la música electrónica y te diría un poco más.
0: Muy bien.
1: Si no tenés tu agenda, te la hacemos. Te la presentamos.
0: Es verdad.
1: Te la imponemos.
0: Nosotros marcamos agenda.
1: Bueno, compañero, ¿cómo está el clima?
0: ¿El clima? El clima está tremendo. ¿Qué querés que te diga? Pero ya te voy a decir.
1: Porque viste, bueno, eso te pasa. Pues a mí cuando me voy a explicar a la gente que cuando me descolocan del guión, yo me mareo, recién me descolocó un poco, ahora no le quería descolocar a él,
0: también el clima. Descolocado. 17 grados, 4 la actual temperatura. La humedad 53%, la presión 1012.2 hectopascales, el viento sopla del lado oeste.
1: Ok.
0: A 12 kilómetros por hora y la visibilidad se encuentra muy bien en 15 kilómetros. 15 kilómetros es el parámetro normal,
1: sí,
0: digamos.
1: Sí, siempre tenemos eso de parámetro.
0: Exactamente. Y para hoy vamos a tener una máxima de 20 grados.
1: Hermoso.
0: Cielo mayormente nublado, ya ahora sí,
1: asoleado,
0: sin probabilidad de lluvias. Bueno, y ahora sí conocemos el estado del tránsito en las calles. 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
1: 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Bueno, vamos a hacer un poquito de recorrido de cómo viene el tránsito para nuestra ciudad. Centeno y Primero de Mayo, por 7 días aprox, tránsito cortado por obras. 3 de Febrero y Pueyrredón, acá cerca, tránsito cortado, evitar zona. Ruta 18, tránsito habilitado, había estado cortado el tránsito hace unas horas por un siniestro. Autopista Rosario Santa Fe, calzada reducida por obras desde el kilómetro 54 al 52, altura Maciel, mano a Rosario. Desde el kilómetro 117 al 121, altura de Vía Orijón, mano a Santa Fe. Atención para las personas que tienen que viajar. Puente Rosario Victoria, este puente interprovincial que conecta tanto sea la provincia de Santa Fe como de Entre Ríos, Rosario Victoria. Tránsito normal y sin demoras en ambos sentidos de circulación. Ameguino y Crespo, tránsito cortado por cables caídos. Los accesos y los ingresos a la ciudad de Rosario son muy óptimos y, como decía mi compañero, con una excelente y buena visibilidad.
0: Y acuérdate que en el 3415-389-9, que ya está habilitado y nos encantaría recibir tu mensaje para saludarnos y contarnos cómo estás, también estamos regalando dos entradas para ver a James Sabiela este próximo sábado, ahorita nomás, pasado mañana.
1: Tenemos varios warehouse, y también estamos trabajando en una sorpresa para mañana.
0: Exactamente. Acá Nacho Páez nos mandaba su número de DNI y nos avisaba que quiere participar por la entrada de Sabiela, que re quiero ir, dice.
1: Ojalá gane.
0: También Flor nos escribe que quiere. Hola chicos, quiero las entradas para Sabiela, que mi amigo se separó y quiero sacarlo de ahí.
1: ¡Esa!
0: Uy, me encanta este tema.
1: Jungla.
0: Sí, mañana todavía no vamos a decir mucho, pero la idea es que ya nos metamos de lleno en lo que va a ser esta próxima fecha de Lado B Producciones en The Warehouse con James Aviela y Demis, que va a estar abriendo la noche, Nosotros nos vamos a la tanda, pero antes siempre nos gusta recomendarte buenos planes, buena data, y acaba una.
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0: 13:27 de la tarde. Ahora soleado.
1: Salió el sol. Te trajimos el sol. ¿Viste que te dijimos que algo iba a suceder? Ah. Bueno, está.
0: Es la gente como almuerza el solcito en las mesas que tenemos enfrente en nuestro punto de café al paso.
1: Sí, qué lindo. Lo que
0: Dot el... Café. Cada tanto me gusta saludarlos porque cada tanto me nos regalan un cafecito.
1: A mí nunca me regalaron
0: porque
1: nada.
0: Vos venís acá a las 11 de la mañana. Yo estoy acá a las 8.
1: Lo que a mí me, lo único que me da miedo es que deben decir qué chusma son esos dos ahí.
0: Nosotros.
1: Todo el día, sí. Míralo. No puede.
0: Igual. 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A ver cómo está ahora el tiempo. Así le contamos a la gente que, bueno, tiene que salir o simplemente le gusta mirar ahí por el balcón. 18 grados 3, la actual temperatura, la humedad 37%. Está lindo, lindo. Pensé que iba a estar más húmedo. La presión 1012 hectopascales. El viento sopla del lado sur ahora.
1: Va a traer frío. Una fresca. Y sí, estuvo nevando y estuvo impresionante todo lo que es el sur, así que se va. Bueno, se sabe que en el transcurso del día bajaba bastante la temperatura en lo que es Buenos Aires y de ahí se viene para este lado.
0: ¿Y todo el fin de semana fresco?
1: Sí, va a estar fresquísimo.
0: Hay que buscarse unas piernas para dormir la siesta, dicen.
1: Busque. Te encontrás, tirame para mí también una pierna.
0: Yo ya tengo mis piernas.
1: se acordó. 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
0: Bueno, perfecto. 13:30. Acordate que estamos en Instagram @12.0, @HugoAcevedoM, @Emma_Bernad.
1: Ahí te sigo.
0: Seguime. Ahí tenemos lindo contenido. Hoy a la mañana recibimos durante la mañana de M90 Radio a Deep Mariano, que se va a estar presentando hoy en el próximo, lo adelanto ahora porque en el próximo bloque vamos a estar hablando de la agenda del fin de semana, y dentro de la agenda tenemos este ciclo que vuelve a comenzar de alguna manera en Feuer, el ciclo de residentes durante todos los jueves de septiembre. Hoy es la primera edición con Deep Mariano y Guille de Caminos.
1: Un divino, Deep Mariano, ¿no? Tuve el honor de conocerlo hoy y me pareció un chico muy agradable.
0: Sí, muy agradable, un capo aparte, bueno, ya lo sabemos, ¿no? Historia de Rosario, historia de la música electrónica de Rosario, Mariano, así que un placer siempre que viene a nuestros estudios y además, ya estuvo la semana pasada porque fue el encargado de protagonizar la próxima oficina que se va a estar subiendo en los próximos días en nuestro canal oficial de YouTube, NM90, así que un placer. Bueno, esta noche es la primera edición de Residentes, Deep Mariano, Guillermo de Caminos, desde las 20 hasta las 23. Atención, sí, escuchaste bien. ¿Venís? ¿Escuchás música desde temprano? Y Feuer te invita la pizza, ¿eh? Desde las 20 hasta las 23 o hasta agotar stock. Ya nos contaba Mariano hoy que a las 8 en punto le dan play a las bandejas. O sea que arranca tempranito.
1: ¿Cuándo vamos a ir?
0: A vos que mañana laburás, te levantás temprano, podés ir a las 8, te quedás hasta las 11. Y si te da la nafta, te quedás hasta las 3, 3 y media de la mañana que dura el ciclo. Te cuento, podemos ir cualquiera de los jueves de septiembre.
1: Okay.
0: El jueves próximo, que sí. Es 10,
1: sí.
0: Guillermo de Caminos con Laurita Gosch, amiga, compañera de la casa, de M90 Radio, de Workcloud. También el jueves 17 de septiembre, Deep Mariano con Beresi. Y el jueves 24, cuando Huguito esté celebrando una nueva primavera en su vida, porque es el día de su cumpleaños, Deep Mariano, Guillermo de Caminos y Nach van a ser los protagonistas de cerrar el mes de septiembre con Residentes. Toda esta data en Feuer.
1: Qué lindo
0: Maipú,
1: todo lo 555. Que
0: muy lindas las propuestas que tenemos en
1: ¿cómo
0: Rosario?
1: Es el Instagram de Feuer.
0: Feuer 555.
1: Ok.
0: Ahí está toda la data. En el próximo bloque te lo volvemos a repetir porque además de esto hay muchos planes que podés hacer mañana jueves, el viernes y también el sábado. Digo, hoy jueves. Hoy jueves, mañana viernes y también el sábado te lo vamos a contar. Si querés ir chusmeando algo, arroba M90 Radio 89.9. Nosotros nos vamos a una tanda.

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0: 13:59, ya casi que nos estamos retirando, pero ¿qué les dijimos? Que los vamos a ayudar a armar la agenda, el plan, y vamos a arrancar por el día de hoy. En esta agenda, que la podés encontrar en M90 Radio 89.9, que a partir de hoy está auspiciada por...
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0: Exactamente.
1: ¿Qué presenta la agenda de M90? 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
0: Bien, la agenda de M90 para hoy, jueves 3 de septiembre. Tempranito arranca la movida desde las 20 horas en nuestro querido Casa 404 en Crema.
1: Acá cerquita, en el barrio. Acá cerquita, también.
0: Una muy, muy linda fecha porque hoy están cumpliendo su décima edición. Ya 10 veces que, forman parte de este ciclo hermoso, hermoso, hermoso, que encontramos ahí cada 15 días, no es todos los jueves, sino que cada 15 días, exactamente. Hoy Fernando Ferreira se va a estar presentando. Lo pueden seguir en Instagram, Casa 404, y ahí está toda la data a partir de las 20 horas. También tempranito...
1: Sí.
0: Te lo contábamos hace un rato, Residentes en Feuer.
1: Qué lindo lugar, ¿eh? Maipú 555.
0: Y a partir de las 10 de la noche, House of Beat, esto en Chicago Club. Todo lo que podés hacer el día jueves.
1: Por el barrio también.
0: Por el barrio, sí. Esta data que la encontrás en Instagram de M90 Radio, M90 Radio 89.9. Guardás, compartís con tu grupo de amigos y ya te vas haciendo el plan. Para mañana viernes y para el sábado 5, te lo vamos a estar contando mañana, ¿ok? Pero como ya te digo, podés entrar a Instagram y ya guardarte esta data.
1: Se nos pasó el programa, compañero.
0: Mira cómo nos vamos.
1: Te traemos el sol, te informamos, te divertimos.
0: Sol impresionante.
1: Somos ese sándwich, somos ese corte necesario para poder encarar la otra gran parte del día. Te deseamos un muy, pero muy feliz jueves. Disfruten, salgan. Que comience el finde.
0: Que comience la fiesta. Bueno, gente, nos volvemos a escuchar. Recuerden que mañana tempranito... A las 8 de la mañana arranca la programación en M90 con modo mañana de 8 a 11, de 11 a 12 Loma de Burro y de 12 a 14 12.0. Huito, Hugo Acevedo Miño, que tengas un muy buen jueves.
1: Gracias, querido compañero, y gracias a todos ustedes. Nos vemos mañana en el último día laboral de la semana.
0: Exactamente, Emma Bernal es mi nombre. Todo esto lo hicimos bajo la dirección general de Dinomac. Que tengan un muy buen jueves ustedes. Buena música, buena vida.

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1: Amigos, ¿cómo andan? ¿Cómo están? Mi nombre es Tomás Caturla y así estoy comenzando New Sensation 1809. Aquí estoy, amigos, con este sonido para el atardecer, acompañarlos con data, con historias, con música, con super agenda de fin de semana. Ya tenemos el fin de semana muy cerquita y un fin de semana que tiene que ver con el mes de la primavera, septiembre. Ya estamos ahí, amigos. 1809. Atardecer en la ciudad de Rosario. Tengo muchas canciones para mostrarles y también para pasarles data. Mucha data hoy jueves, donde vamos a escuchar música nueva y les voy a contar algunas historias.

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1: Amigos, mañana a esta hora voy a estar musicalizando un tremendo desfile en la Rinconada y Barlucea. Voy a estar ahí haciendo un poco la música de un desfile que tiene 10 pasadas y que viene con un material interesantísimo. Tiene moda, música, el evento reúne todo eso, la moda, la música, el atardecer en un lugar soñado, muy cerquita de Rosario, y para eso estuve trabajando con las canciones. Aprovecho para tener esta canción en este momento de la tarde, atardecer, de la ciudad de Rosario, que pertenece a Parcels, una gran versión de Juan Ibáñez y Bird. Casi las 6:15 de la tarde, estoy en vivo como todas las tardes. Aquí estamos, amigos, con el sonido New Sensation. Voy a chequear los datos del clima, que parece que hoy le erró, porque decían que iba a estar nublado completamente, con bajas temperaturas, y tenemos otra tarde sensacional. Casi te diría de primavera, con él, ¿eh? Una tarde para compartir música y acompañarlos en el regreso a casa, amigos. Aquí estoy, 89.9, en ese regreso a casa, y m90radio.com.

Hablaba recién de lo que va a pasar mañana en La Rinconada. Rosario Fashion Sunset va a estar musicalizando el desfile. Va a haber un cóctel premium tremendo. DJ set, por supuesto, after party, red carpet. Mañana en La Rinconada, con la presencia de Pampita, Leo Salés, su productor, y Mario Gersi, que va a estar haciendo de host, conduciendo un poco este maravilloso evento. Mañana no voy a estar con ustedes porque voy a estar musicalizando este hermoso desfile. Escuchando esta gran canción me lleva al atardecer, como todas las tardes a esta hora. 6:15, amigos. Ya horario de comerciales, una breve pausa, pero nos quedamos escuchando esta canción que vuela como New Sensation, como ese... Imagínense ese avión que dice New Sensation y que vuela todas las tardes a través del sonido. Aquí estamos con esta canción de esta banda indie pop que el gran Juan Ibáñez se le ocurrió transformarlas en este sonido progresivo, volador, viajero, hermoso, maravilloso. 341-5389-9. Es el WhatsApp de M90. Aquí estoy, hasta las 20.

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11: Amigos, aquí estoy. Seguimos por aquí. El sonido de la música disco se apodera de esta primera hora de remezclas. El sonido de New Sensation acompaña el regreso a casa.

0: este mes de septiembre varios eventos interesantes que llegan. Mañana tengo Rosario en Fashion Sunset. A fin de mes hay otra edición de Descorche donde me gusta mucho pasar música porque hago una mezcla de estilos y sonidos que me viene muy bien y la verdad que me gusta mucho. Después tengo octubre bastante cargado con cosas muy interesantes, y noviembre otro desfile que después les voy a contar. Y también fechas. Los fines de semana ya entramos en temporada, plena temporada.
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0: ...341-5389-9 es el WhatsApp de M90... ...ahí llegan audios y mensajes... ...excelente época en auge... ...la música electrónica, nostalgia y felicidad pura... ...la lectura perfecta... ...el sonido a esta hora de la tarde... ...89.9 y M90radio.com...

Hola Tomás, ¿qué tal? ¿Cómo estás? Te saluda Tony. La verdad que el programa excelente como siempre, muy buena música. Te agradezco por ser la compañía en cada viaje.

Buenas tardes, Tomás. Qué buena música. La mejor hora del día, esta música. ¿Qué más se puede pedir? Impecable. Saludos.

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11: Muy cerquita de cerrar esta primera hora New Sensation de jueves 3 del 9, 2026, amigos. Y voy con esto que tiene que ver con una canción de los años 80 y pico, casi 90, 89, 88. Movimiento electrónico llamado Acid House. Y el señor Rickster que hacía este Night Moves. Las primeras canciones que aparecieron con sampleos, por supuesto, ¿no? Con elementos, muy poquitos elementos, pero mucha cabeza. La creatividad de los productores de aquella época que pasaba por armar canciones como con muchos ladrillitos, por así decir, ¿no? Quizá hoy la tecnología les permite a muchos hacer música y si hay una tendencia, imitar esa tendencia, ¿no? En este caso, la expresión de Rickster tenía que ver con un movimiento de un aparatito, una máquina que producía sonidos análogos. Y por supuesto, en este caso, lo que tiene que ver con el Acid House, ¿no? Que va a venir en un ratito y les voy a marcar por qué. Bueno, hay algo ahí por ahí que empieza a sonar. Esos pequeños destellos que hacen que la música tenga ese contenido, esa riqueza, ¿no? El sonido de Rickster con un vocal increíble.

Típico sonido del house. Ese de synth, ese teclado. Indiscutible sonido houseero de la mano de Rickster. El Night Moves. Y con este pequeño sampleo también hacer un interesante loop que te lleva ahí a bailar. Listo para la pista de baile. Night

Con esta canción cerramos esta primera hora New Sensation, amigos. Las canciones que tengo para ustedes en el regreso a casa. Tranqui, tranqui, que ya llegan. Aquellos que tienen que trasladarse a lugares cercanos de la ciudad de Rosario, Funes, Roldán, Alvear, Ibar Lucea. 89.9 a esta hora New Sensation. Mi nombre es Tomás Caturla y los acompaño en el regreso a casa.

0: Si tengo que buscar data de este Rickster, la voy a encontrar en Discogs, que es un lugar donde aparecen los vinilos. No hay mucha data, solo está el título, la canción, el artista, por supuesto, el que hizo la remezcla, el año. Pero una data que está relacionada a cómo tiene un catálogo de vinilos de aquella época. Después no hay mucha más data para hablar de Rickster. Les puedo contar que es un productor que hizo esta gran canción que para la época fue un hitazo, aquellos hitazos del house 88-89. Entre el sonido belga, el new beat y el house, este sonido de Nightmoves. Rickster.
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0: Abrazo para vos, amigo. Y vamos con otro sonido que siempre forma parte del programa. Especialmente el Ítalo. Ítalo, Ítalo, disco, forever, siempre, Matt Baker.

comenzado una gran segunda hora New Sensation, amigos. 341-5389-9. Llegan mensajes de aquellos que seguro ya emprenden el regreso a casa. Bueno, sin el teléfono, por favor, a manejar tranquilos, a escuchar música, a llegar bien a casa. 3 del 9-2026, amigos, y les voy a contar después más sobre la super agenda que tengo. Y ya no hablo del mes de septiembre, voy a hablar del mes de octubre y de noviembre, porque estamos ahí ya con cositas muy interesantes para contarles y que tienen que ver con los fines de semana. La gran agenda, la super agenda del fin de semana.

Remezcla del Kencraft 400. Interesante remezcla. 19.08, amigos. Con esto va Pogo, electrónico, por supuesto. 89.9 ahí y m90radio.com. New sensation.

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Otra vez el sonido del house italiano, en este caso Black Box con Right on Time. Y los mensajes en el 341-53899. Casi las 7:30 de la tarde, amigos, aquí estoy, hasta las 20, ¿eh?

0: Amigos, llegamos acá. Hasta el final se van a quedar escuchando el sonido New Sensation. Mi nombre es Tomás Caturla. Mañana no voy a estar con ustedes porque tengo Rosario Fashion Sunset a las 5 de la tarde. Nos vemos la próxima semana. Tengan buen fin de semana. Prometo contarles un montón de novedades que llegan para este hermoso mes de septiembre. Día de la primavera y demás. Creo que cae un lunes. Pero tengo eventos interesantes para contarles en los próximos días, meses. Aquí voy a estar el próximo miércoles a las 6 de la tarde para acompañarlos, como todas las tardes, 18 a 20. El sonido New Sensation, amigos. Adiós.
1: Hola Tomás, ¿cómo estás? Muy buena la música que está pasando.

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Qué lindo es hacer radio en esta broadcasting, en esta estación de radio, desde donde tenemos el privilegio de perpetrar, que suena medio asesino, asesíname, asesíname. La session number 168 de un día menos, tácate tac. Señora, señor, volvemos al ruedo como cada jueves, 168 jueves, aquí anclados en las alturas de Pichincha, desde la calle Alvear, 144 planta alta, donde funge M90 Radio Sabemos de Música. Pues sabemos de música y desde acá estamos transmitiendo con la dirección ejecutiva de Dinomac. Y demás es 341-5389-9. Bien. Estoy un poco más relajado. Recientemente estábamos psicoanalizándonos. En realidad era como una especie de terapia conjunta con el equipo de producción. Y les confesaba que estoy bastante tranquilo en instancias previas. Vos, ¿cómo te sabés? Otomeyer, Pela de Bombal, equipo, los pasantes, porque, bueno, es como que nada. Viste que a veces hay como una cosa medio vertiginosa. Eran las I-10 y acá estamos. Acá estamos. Y máxime, si pensamos que tenés al señor César Freitas como nuevo oyente aquí oyéndonos, uno se siente un tanto evaluado. Así que un gran abrazo para el amigo César, quien nos está escuchando en estos arteros momentos de la humanidad. 341-5389-9, un beso grande para Luchi Sosa también. Luchi, besote, socia. Y tenemos algún mensaje por ahí que irrumpe. Empiezan a llegar mensajes de todos nuestros escuchas. Enseguida vamos a escucharlo aquí en calidad de operador técnico, el celebérrimo Alejandro Otto Rudolf Meyer. Ya no sos campeón del mundo, me atrevería a decir, porque somos los segundos mejores campeones del mundo en este momento, así que no sé cómo te sentís, Otto Meyer. Este hombre que ha sobrevivido a 5 ataques cardíacos y aquí se encuentra imperturbable frente a mis narices. El señor Pela de Bombalchester, por supuesto. Los pasantes Juliana, Julieta, Ale. Y lo tenemos a Loli también. ¿Cómo pinta Pichincha hoy? Está recontra mil lindo. Me parece que está piola. No hay tanta gente todavía porque arrancamos temprano. En esta quinta temporada vamos a partir de las 20 horas, a diferencia de las 4 temporadas anteriores cuando irrumpíamos 22 horas aquí desde M90 Radio, así que han existido cambios sustanciales en este año y para mejor. A ver qué tipo de análisis hacemos en terapia de grupo. ¿Qué te parece? ¿Mejor este horario? Más prime time. Sí, sí. La gente va llegando. Bien. Session 168 de un día menos. Mi nombre es Guille Bilinski. Aquí estamos.

No se puede ser tan Strokes como ser más Strokes que los propios Strokes del EP It's Night to See You Here. Esta chica se llama Pamela. Y suena así, con Better Than Before.

Le mandamos un besote a Marisol, que nos está escuchando, a Diego Gómez, que también está allí prendido en calidad de escucha. Buen cúmulo de conectados. Es medio cosificante. Hola, chicas. Pilinski de Firmat. ¿Cómo andan? ¿Qué tal? De este remedio de los Strokes a los Strokes. En el marco de su nuevo álbum. Lanzamiento 2026 en un día menos.

0: Morning Shopping. Uno de los sencillos del nuevo opus de los Strokes. Le mandamos un gran saludo para la gente de Servicios de Altura Rosario, que nos bancan. 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Un gran abrazo para todos, por supuesto. Para Puchi Arce Jones, a ver cuándo vuelve, y la gente de Utopía Records. Diego y afines, en breve vamos a estar hablando con Cari Culazo sobre la serie de Moria, enseguidita nomás. Mensajes al 341-5389-9.
1: ¿Qué pasa, Beliski? Boludo, ¿hay alguna joda hoy?
0: Hoy hay joda, no sé si hay joda. Sí, acá en Pichincha. Pichincha explota. Y nosotros acá arriba.
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0: desde la localidad de Ciribel, ahí en las inmediaciones, que es esta especie de apéndice de La Plata, pero un poco más chetardo, corte Fisherton, que no se enojen los fishertonianos, que son muchos por estas latitudes, circundando M90 Radio, pero un poco más chetón, claro está. Allí, cito, se encuentra Primo Silvestre, de largo recorrido y periplo europeo, ahora anclado en aquel lugar. A ver, mi querido Primo Silvestre, ¿qué tenés hoy para presentarnos?
1: Buenas tardes, buenas noches, como siempre, de aquí de Citibel, el Primo Silvestre, el primo de Don Guillermo Bilinski. Bueno, nada, en esta oportunidad tengo para enseñarles, para mostrarles algo que, bueno, probablemente les resulte familiar, porque todo viene de la mano del DJ Luis Vega, que, bueno, se convirtió en productor, y no solo productor, sino que movió mucha gente, y en este caso se ve que, bueno, contrató a una cantante que se llama India, que por ahí algunos la conocen, y, bueno, nada, sonidos bestiales, como muy rítmico, como muy rico, como que te dan ganas de bailar. El bajo yo creo que tiene, si todo está a un nivel de volumen, por ejemplo, al volumen 5, el bajo está al 6.3, el instrumento bajo, ¿no? Bajo eléctrico. Y bueno, nada, tiene un peso importante y nada, escúchenlo, disfrútenlo, como siempre, los quiero mucho. Desde Citibel, el Primo Silvestre. Gracias.

0: vos. Siempre vigente, ¿eh? Siempre vigente, Guille. Te tengo mucho aprecio. Te mando un abrazo, amigo.
1: Un abrazo. Un abrazo grandote para Diego Bartolozzi de Rosario Rock. Gran abrazo.

0: Opa, y cuando el reloj promedia las 20:32 minutos, estamos aquí comunicados con esta otra morocha argentina. Cariculazo desde la localidad de Roldán en estos momentos, una rosarina exiliada cercanamente, si querés, con quien vamos a hablar sobre la serie de Moria que está tan piola, tan bien hecha y que se la vio de pe a pa. Solo le faltó un capítulo, me parece que fue ahí salteado. ¿Cómo andás, morocha argentina?
1: Hola, ¿cómo están? Sí, tal cual lo decís. Estuve viendo, la verdad, esta serie que es la serie del momento, la de Moria, ¿no? Todo el mundo está hablando de la serie y bueno, voy a destacar, en primer lugar, vamos a hablar de varias cosas, pero quiero destacar al director, antes de olvidarme, es de Javier Van Cutter, que la verdad no lo tenía. Estuve
0: igual que vos, estoy.
1: Que fui guionista, sí, de una película que sí vi, que fue Aire Libre, con Esmeralda y Celeste Cid, pero realmente un director que estuvo en todos los detalles, me parece, ¿no?
0: Sí, tremendo, por favor, qué producción. Creo que vamos a estar de acuerdo en que es, a ver, digo, un punto, no sé si es en contra, sino más bien así como característico, acorde al ideario de esta plataforma, muy Netflix, pero digo, sí, lo cual trae consigo toda una cosa de producción tan bien hecha, ¿no? Y con qué darle. Es una cosa, quedé flashado con lo que vi de la serie.
1: Claro, sí, creo que lo que impacta es el estilo, ¿no? El estilo de, qué sé yo, no sé, si, creo que si lo defino lo limito, ¿no? Porque es todo bastante barroco, tiene esa cosa media kitsch, lo podemos buscar, inclusive hacer un paralelismo con alguna serie como La Casa de las Flores, qué sé yo, pero en sí, la estética, ¿no?
0: Claro.
1: Pero... me parece que es acertado en esto, porque es un viaje la serie de Moria, pero es un viaje en el tiempo, ¿no?
0: Sí.
1: Esa primera Moria, a mí me gustó, todos hablando de las tres Morias, a mí me gustó mucho Sofía Gala, me gustó mucho el laburo que
0: es terrible.
1: Hace,
0: además,
1: porque en algunos sí, momentos es
0: Moria, es Moria.
1: Si hubiese querido, hubiese sido Moria.
0: Pero por eso, no, digo, sumada a esta cuestión, digo, que seguramente ha tenido ella en cuanto... ¿Viste cuando dicen que los dos viejitos terminan siendo parecidos producto de la convivencia de tantos años? Y seguramente hay una cuestión ahí de... así, del hecho de que se ha mimetizado con respecto a Moria y tiene un montón de giros lingüísticos, de expresiones que realmente pintan a Moria de cuerpo entero. Y es la hija que ha tenido una cercanía absoluta.
1: Sí, pero también, no solamente, ¿no?
0: No le saco crédito con esto, ojo.
1: La génesis, ¿no?
0: Sí.
1: De esa cuestión hasta genética, de disipiótica con la madre, sino también lo bien que está caracterizada, ¿no? Porque el maquillaje, esto del vestuario, y esa y es mucho más grande.
0: Tremendo.
1: de la época que representa, pero está muy bien logrado. El trabajo de Sofía Gala está muy bien logrado. No quiero minimizarlo, decir, bueno, si es la hija, entonces sabe todos los clichés. Bueno, pero el trabajo está muy bien hecho, el resultado es muy bueno. Es muy buena la recreación de época.
0: Es terrible.
1: Me pareció muy, muy bien. Y muy esa Moria que creo que fue la más genuina, natural, la más naif, si se quiere, ¿no? En esa
0: época.
1: También creo que hay algunas licencias, ¿no? Porque no creo que haya sido que ella puso en el contrato que no le tocaran el culo. Creo que hay algunas licencias, pero que vienen bien para estas nuevas generaciones femeninas.
0: Claro,
1: no,
0: claro.
1: Sí. Femeninas, que a veces puedan plantarse, ¿no? Para decir, bueno, en realidad es la historia que ella recuerda y cómo la recuerda. Tal vez la entiendes como...
0: Sí, está buenísimo.
1: Analogía, es lo que ella recuerda de su vida y está muy bien.
0: Absolutamente, está buenísimo lo que decís. Incluso, viste que ponele en el capítulo 1 o 2 que está Susana Jiménez, en su defecto muy bien representada, sí, también. Y digo, como que el gordo Porcel dice, este gordo asqueroso me da digo que se cuentan determinadas intimidades que seguramente trascienden a través de la serie, que son muy interesantes y que, bueno, son un reflejo y uno las emparenta con la actualidad y puede llegar a reflexionar con respecto a esto.

0: se sabía, ¿no? De Porcel, que era de
1: medio toquetón,
0: secretos a voces, sí. Todas esas cuestiones. Y también, bueno, el trabajo de las otras Morias, de Griselda, tal vez me parece, Griselda Siciliani, me parece como que está ahí, hay algo que me pasa con la Siciliani, me parece que ella tiene momentos en que consigue el personaje, ¿no? Que lo tiene, en todos los en la Envidiosa también. Y hay momentos como que se le escapa el personaje y vuelve a ser la misma Griselda. O sea, es como la misma de Educando a Nina, la misma de Envidiosa,
1: el mal de Franchella que se le endilga, viste, que en algún momento como que el actor que no puede dejar de serlo, digo, esa ha sido la mayor crítica. Y es cierto lo que vos contás o reflexionás acerca de Siciliani, a veces es como que termina cayendo en determinados clichés que son propios de ella. Y bueno, lo que es interesante de un actor a veces es la versatilidad, justamente cómo puede desdoblarse en diferentes personajes que nada tienen que ver entre sí, ¿no?
0: Sí, que no se te le escape el personaje, ¿no? Que siempre vos veas y lo veas al personaje. Y bueno, y sí. Para finalizar, Cecilia Roth me parece tal vez la menos lograda, porque me dan como que, o sea, estéticamente sí, hizo un viraje hacia Moria, pero que están bastante bien, pero no hay composición, es Cecilia Roth hablando como Moria.
1: Claro, tal cual.
0: Por eso no hay mucho.
1: Sí, en esta comparación odiosa después, me sumo a lo que vos planteás y estoy absolutamente de acuerdo. No está bueno compararlas, pero me parece que lo de Sofía Gala fue una cosa, o sea, realmente un hallazgo. Incluso como femme fatal, creo que es una chica que uno nunca la podía pensar en estos términos. Y ahí, poniéndose en cuerpo y alma de su madre, de repente, digo, un minón. Es como que viene a representar a Moria sobremanera.
0: No la comparás con las otras actrices, la podés comparar con la misma Moria. Y vos decís, cuando Moria tenía la edad de Sofía Gala, yo no sé si estaba tan buena. La edad real sí. De Sofía hoy. Yo no sé si Moria ya estaba
1: es una bomba,
0: buena.
1: Sofía.
0: Bueno, esas son cuestiones de gustos, ¿no? Pero me parece que la Moria más linda, atractiva, puede ser la de las primeras épocas, ¿no? Después como que se volvió muy, se montó muy al personaje y se volvió un poco también una mostra, como dice ella.
1: Claro, bueno. Sí. Lo que me parece muy actualizado el caso Moria en cuanto a esta cercanía con el mundo LGTB, siempre cercana a lo lésbico gay, como se manifiesta bien ahí en esta fiesta que se realiza en El Tigre. Y nada, me da la impresión de que justamente esta cuestión tiene mucho que ver con el siglo XXI, con las celebraciones y las festividades que tienen que ver con el mundo gay, si se quiere. Y bueno, nada, es de otra época, pero eso está súper vigente, me parece que es un tema de agenda
0: muy
1: directamente,
0: avanzada,
1: ¿no?
0: Muy sí. Avanzada el tema de la Playa Franca, sí. el corte de Corpiño, todo eso, incluso ella haciendo referencia a esto, que si fuera el último día de su vida, sería una fiesta con mucho punto. Bueno, eso

0: que no se cuentan en la serie y que, bueno, también fueron reales, pero bueno, no se cuentan. Se cuenta lo de Castiglione, que está muy bien.
1: ¿Alcanzaste a verlo en la 2? ¿Lo viste a Castiglione? Porque, digo, irrumpe en el capítulo 2 directamente, que es el que te... Perdón que te mando al frente con esto, pero bueno, lo viste casi todo y yo he visto el 2 y me faltan los finales.
0: Comentame vos.
1: Pero digo que, bueno, irrumpe ahí como una especie de Latin Lover, un tipo muy simpático, muy agradable, con familia, casado, con hijos, que está enamorado de Moria y se le encara de un modo muy elegante, con mucha tranquilidad. Y es como que va ingresando en el mundo de Moria, termina siendo conquistada. Pero me parece que está en un papel muy bien logrado y que más luego también pasa a ser como una especie de presentador de Moria en un programa televisivo. Bueno, hasta ahí, en ese capítulo, creo que está muy bien representado Mario Castiglione, que es una figura fundamental en la historia, y la madre de Sofía, el padre de Sofía Gala, muerto a los 54 años de cáncer de colon, estaba ahí googleando.
0: Sí, murió muy joven. Igual siempre hubo así como una cosa

0: lo cuenta muchísimo eso de que él la trataba a ella como que era estaba en otro nivel artístico, ¿no? Que lo que ella hacía era menor, que lo que hacía... Y ella es como que quería imponer, bueno, pero lo que yo hago es un éxito y gano mucha plata. Y ahí hay un quiebre cuando él deja de... Cuando el canal le pide que él deje de estar en el programa y ella lo decide hacer. Ahí hay una separación.
1: Claro.
0: Cuando ella le... En la escena que le dice, estamos poliando todo. Le dice, bájate del auto.
1: Y bueno,
0: que
1: hay sí,
0: esa,
1: claro.
0: Esa separación ahí muy icónica. La manera que llora Sofía Gala es Moria,
1: sí,
0: o sea,
1: sí,
0: ese llanto contenido que, o sea, que no da lugar al llanto profundo, ¿no? Que creo que Moria es así, es la pinta de una manera sin esos bordes, ¿no? Que no tiene Moria.
1: Con esa autenticidad, pero esa superficialidad, digo que una persona tan profunda, pero a la vez tan ensimismada, es como que también quien está tan centrado en uno mismo es como que no está pensando demasiado en el otro, y justamente la carrera de Moria fue construida a partir de ese ego gigante que tiene y que le salió bien, porque la mayoría de las personas tan egocéntricas terminan fracasando a la luz de que la gente se le aleja en general. En este caso, ahí la tenés, ¿no es cierto? A Moria le fue bien con esta cuestión de ego exacerbado, me parece.
0: Muy leonina. Muy de Leo, los de Leo, viste, son así.
1: Somos, sí, ahí tenés. No me gustó nada ese palo, bueno. Salvando las distancias.
0: Bueno,
1: también déjame decir algo, la relación con Susana también me pareció piola, el hecho de que han tenido una amistad honesta y una cosa, o sea, sin competencias, creo que es corte, yo te creo, hermana, esta cuestión de que realmente en medio de una simbiosis profunda entre ambas, y una cosa interesante porque han sido dos figuras conspicuas de lo que es el espectáculo argentino, y de repente es como que hay una cosa así de que, bueno, cuál es mejor, cuál firma más autógrafos. Me pareció muy honesto cómo está todo reflejado en cuanto a la relación entre ellas.
0: Sí, pero sabes que a mí me parece que no son antagónicas. Es como que uno quiere tomar eso que es antagónico, que, o sea, sos Susana, sos Moria. Parece que son, como dicen en la serie, en la parte de que está Brecht haciéndose de ella, son muy parecidas. O sea, son mujeres que han vendido siempre este tema del sexo, ¿no? Por más que hayan estado de moda o no de moda, es como que vos las ves y ves mujeres que son sexo, las dos. Y que han capitalizado eso, y como decía en el capítulo que no vi, ella quería ser millonaria y la otra también quería ser millonaria.
1: Claro,
0: entonces,
1: claro.
0: Como que tienen muchas cosas en común, muchas más de las que uno por ahí puede visualizar a simple vista.
1: Sí.
0: Me gustó también Joaquín Ferreira haciendo de Badalá, que por ahí es la parte más hot así del que, bueno, lo fogonea mucho.
1: Badalá, un tipo muy hot, un tipo muy hot. Sí. Así es.
0: Mucho desnudo, cuidado, bien. La serie es entretenida. No creo, viste, la última, vamos a spoilear todo. El último capítulo, ya, viste, cumpliendo ya 80, más reflexivo, más. Pero me parece que entretiene, no creo que haya mucho para sacar el limpio, es lo que vemos y nada más. Y bueno, y lo de la cárcel y lo de Paraguay también me pareció, como vos decís, muy honesto. Mucha cosa empática ahí con la mujer, con las mujeres de la cárcel, y que eso genera mucha empatía también en las mujeres que pueden consumir la serie. Y eso, me pareció bien. Me pareció que hay que verla.
1: Me parece que sin corrección política. Porque justamente Moria Kazán es una persona que, si algo no tiene, es corrección política. Es como que, nada, es muy honesta con sus sentires, siempre lo ha sido. No es que juega para la tribuna, me parece que es ella, y quien lo quiere seguir, la sigue, pero va más bien por ahí, me da la impresión. O sea, no sé, en cuanto a sus manifestaciones públicas, en cuanto a un montón de temas de opinión, creo que siempre estuvo ahí bien parada, y eso lo ha hecho tan auténtica, me parece, ¿no?
0: Sí, sí. Sí, de todas maneras, hay cosas que, ya te digo, no aparecen políticos, no aparecen sus gustos en
1: No me refiero a eso, no.
0: Hay cosas que no aparecen, que mejor no mencionar, porque...
1: De la época del proceso, bueno, que se la ha vinculado hipotéticamente, bueno, que por ahí todo un cine de esa época, con el Gordo Porcel, con esa película de combatientes de la época de los milicos, viste que hay mucho cine que tiene que ver con eso y que en este caso
0: nada tiene que ver. Bueno, y esto del libro, bueno, acá me voy a parar yo. Yo soy como el personaje de Antonopoulos, viste, que es la editora, que dice, yo no soy fanática tuya, yo soy tu editora. Eso sí voy a me parece que es necesario lo del abuelo, de
1: que el abuelo la tocó a los 8 años.
0: Sí. Placer. Me pareció medio innecesario.
1: Sí, eso sí, vamos a dejarlo afuera. ¿Y Luis Machín cómo lo viste en ese papel que ha sido un poco... el creador en su rol de... En realidad fue el puntal, digo, el papel justamente que interpreta Luis Machín, de quien ha creado de un modo u otro a Moria Kazán, en este caso, ¿no? Como persona fundamental o productor del cine nacional, para haberla convocado cuando ella estudiaba Derecho, ¿no es cierto? A eso voy.
0: Estudiaba, me parece que se paró, es como dice ella, de las escalinatas de la Facultad de Derecho y ahí al teatro de revistas. Pero es un papel muy pequeño que en realidad hace, y en realidad es muy grande en sí el papel, porque ese es quien le prende la chispita esa. Me pareció bien, pero en ese momento es tanto lo que ella irradia, ¿no? Que vestida, cómo está Sofía haciendo memoria, también esta cosa de dejar atrás también esto de un novio que la golpea.
1: Sí, que era marido, después me enteré, viste, que en esa época en la cual se casaban tan jóvenes.
0: La golpea.
1: Sí. Sí.
0: Y bueno, yo no sé cuán real ha sido esto, insisto con esto, pero me parece que está buenísimo transmitir esto, si hay que ponerlo en pantalla, poner en pantalla eso, de decir, bueno, la única trompada que voy a recibir va a ser la del éxito, que no deja moretones, me parece que está bien, eso está muy bien.
1: Absolutamente, bueno. Vamos cerrando con esta pintura acerca de la serie de Moria, que está tan buena. Y a Sofovich, ¿cómo lo viste? Un papel ahí menor, pero digo, traigo a cuento a Sofovich porque tiene que ver con justamente con lo que vos contabas y cómo arrancaba todo esto con respecto al principio de Moria, lo bien que está reflejada esa época, y directamente era una estrella de rock. Es como que uno piensa en la calle Corrientes, en esas épocas de esplendor del teatro, y me parece que está tan bien representado, y el poder popular y público que tenía Moria Kazán en ese entonces, si es real esto que se muestra, ¿no? Era increíble. Bueno, y se compró un BMW o un Mercedes-Benz, viste, claro, que hay toda una cosa que donde se muestra.
0: Sí, me pareció que estuvo bien lo de Sofovich, pero ya te digo, yo no creo que ella haya podido negociar en esa instancia con Sofovich. Parece que le surgió la oportunidad, es lo que yo quiero creer.
1: Claro,
0: que
1: claro.
0: Le surgió la oportunidad y la tomó y estuvo bien, aparte es una mujer que...
1: Increíble, impresionante, Morocha Argentina. Bueno, me parece que está buenísimo. Acá la gente está opinando y dicen todos que les encantó la serie. Me gustó mucho la serie de Moria. Ahí tenés. A mí me gustó la Siciliani, dice acá Ramiro. Bueno, hay para todos. Está bien.
0: ¿Cuál? La Siciliani baila mejor que Moria.
1: Eso sí, es un punto a favor de Siciliani, estás en lo cierto.
0: Sí, total.
1: Bueno, en general digo que prácticamente no hay opiniones refractarias para con esta serie, pero hay que verla, ¿viste? Uno cuando la ve más de cerca o cuando se hace un fenómeno popular, por ahí van apareciendo las imperfecciones. Me parece que está muy bien, es un hallazgo para el cine argentino todo esto.
0: Me parece que está muy bien, sí, coincido, y me parece que es que básicamente también entretiene, ¿no? Que es fácil de digerir, que la puede ver cualquiera, que no es rebuscada, está bien en eso también.
1: Claro. Bueno, Cari, te mandamos un besote. Gracias por todo lo que nos has contado y estuvo hermosa la charla sobre Moria. A ver cómo lo veíamos cada uno de nosotros, los oyentes. Y bueno, no sé si habrá segunda parte. Nada, no hay forma de continuar esto.
0: Sí, no. Al menos que hagan un spin-off. Me parece que por ahí puede adoptar algo.
1: Sí, mirándose más de cerca determinada época. Bueno, estamos hablando de una serie que está teniendo un éxito estrepitoso, o sea que nunca se sabe,
0: sí.
1: ¿No es cierto? Ahí va. Bueno, Cari, besote, gracias por todo.
0: Beso grande, buenas noches, chau, chau.
1: Era Cari Culazo, quien nos contaba algunos pormenores sobre la serie Moria de Netflix.

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Susana, Moria y Mirta son las que podemos estar sin apellidos. Carmen hay muchas, una mucama que tengo en mi casa, Carmen Flores, no sé quién es Carmen.

341-5389-9. Estamos transitando la noche de Pichincha Fuerte sobre las alturas de la bodeguita que está acá abajo. Piso, Sopi, planta alta, aquí funge M90 Radio, sabemos de música. Con el técnico, el DT, Alejandro Otto Rudolf Meyer. La semana pasada estuvimos en corte Fiesta Fuerte Electrónica aquí en Sala Contigua, dado que se celebró la oficina con Stevie Paladini. Estuvo recontra mil bueno. Y también tuvimos aquí el gustazo de traer al piso, que nos contó en instancias previas a